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Buen día, bebitos, buen día. Estoy acá, ¿saben? Ahora arranco. Estoy teniendo un problema con las compus que no prenden, pero estoy acá. Escríbanme que lo voy a estar leyendo en minutos nada más y arrancamos este programa un poco raros y averiados, pero bueno, pues lunes. Bienvenidos a todos. Ya les abro, estoy acá, no me he ido, los amo.

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Hola, hola, hola, hola, hola, buen día, buen día, buen día. Sí, estoy como a oscuras, estoy como que no sé dónde estoy. 12-1-3-44-0000, voy a leer mensajes como pueda. La compu, la que yo mando la señal de la música y todo, yo elegida por mí, es la que no quiere andar hoy. Así que vamos a hacer lo que se pueda. No he podido poner mi cortinita, no he podido nada, pero acá estoy. Mi nombre es Nabila Barta y qué placer ser la capitana de tus mañanas y acompañarte de 7 a 10 en este lunes 10 de agosto con 4 grados. ¡Wow! Vamos a ver cómo solucionamos esto, pero mandame mensajitos porque yo sí puedo leerte. Lo de los mensajes lo puedo leer. Así que vamos a hacerlo así. Hoy es un programita así, muy día lunes. Che, escucharon que vamos a estar sorteando una bici, ¿no? Escucharon la promo, ¿no? Ah, me pareció que no la habían escuchado. Sí, mandando la palabra bici te vas a poder llevar una bici, es una locura. Hola, Bravo, buen día. Quería mandarle un saludo a mis mellis, que ayer fue su cumple. Hoy es el de mi marido. Ay, qué gasto, mi negra. Que más un hermoso día. Lo amamos mucho a Nico. Le mandamos un beso igual que a los mellis. 12-1-3-44-0000. Mándenme mensajes que eso sí puedo leer, che.

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3: Ay, son muy hermosos porque aunque no puedo tener la compu, o sea, que como que estoy haciendo un programa a ciegas, es como si estuviese a ciegas hoy. Puedo al menos leer sus mensajes. Hola, Navi, feliz comienzo de semana. Navi, soy la Carmen, quiero participar por la bici. Qué frío, pone, te quiero, gracias, mi amor hermosa. Hola, Navi, soy el artista, participo por la bici, bellos. Tienen que mandar la palabra bici al 2613440000 porque se pueden llevar una bici. Che, qué locura.
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3: Hola, Navi, buen día, soy Fernando de Junín, te escribo por el sorteo de la bici. Necesito para trabajar, es una bici para niños porque es el sorteo del Día del Niño. Hola, Navi, ¿le podés mandar un saludito a mis hijos Alma y Tiziano, que se van al cole, que los amo mucho? Hola, Navi, ¿cómo estás? Te quería pedir la canción de Aitana, Superestrella. Hasta dentro de un ratito no voy a poder pedir las canciones que ustedes me mandan, porque vieron que yo les he contado cómo es la radio. Que hay una compu de la cual yo leo los mensajes y hay otra compu en donde yo pongo la música. La compu de la música ha morido. No ha muerto, ha morido.
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3: Entonces estoy haciendo un programa a ciegas. Es como si estuviese haciendo el programa con los ojos cerrados. No sé cuándo empiezan las canciones y no sé cuándo terminan. Pero ya lo vamos a solucionar. Vos seguime escribiendo mensajitos. Que esa es la mejor parte. 2613 440000. Seguimos estando en compañía, ¿viste?

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Hola, Nevi, soy Joaquín. Quiero por la bici para mi hermana de 9 que usa la misma de bebita, dice por acá. Hola, soy Pau. Hola, somos Sante y More. Te llamamos la semana pasada. ¡Ay, es verdad! Somos Gino y Alba, queremos participar por la bici. Te escucho todas las mañanas con mi mamá, te queremos mucho.

Hola, soy Augusto. Quería participar por la bici y te cuento que estoy yendo a la escuela sin mi hermano porque se quedó dormido. Ay, cosita, siento que hace muchísimo frío. Chicos, hoy supuestamente el día más frío. Actualmente tenemos 4 grados. Hola, Navi, buen día. Estoy por el este y está bastante frío, aunque este ya siga solo escuchándote nos alegra. Ay, cosita. Ustedes entienden que yo estoy haciendo radio a ciegas hoy, pero bueno, acá estoy. No quiero dejar de que se queden sin mi vocecilla. Hola, reina, quiero participar. Se viene el Día del Niño y no hay plata. No hay plata. Hola, buen día. Te escuchamos desde la dormida Santa Rosa. Qué bonito. Hola, Navi. Mandale un beso a Paula y a Guada y también a Lauti. Son la razón de mi existir. Y ya están en su colegio del Pilar. Sos una genia. Haces de nuestras mañanas más bonitas. Ay, cosita. Gracias. Che, cuánta gente de la dormida desde Santa Rosa. Qué lindo. Hola, Navi. Vamos yendo a la escuela con Alan. Saludos para él y para mi bebé Tiago. Saludos para vos también. Hoy no estoy atendiendo llamados, hoy no hice la apertura, hoy no hice todo lo que están acostumbrados porque tengo un problema grande en la compu, en la que ustedes ya saben, donde yo pongo la música y donde me aparece toda la información. No prende. Y está muy día lunes, no le pinta. Así que, es por ello que estamos así como a ciegas hoy. Pero al menos la compu de los mensajes llega a todo, así que al menos los pude ir leyendo. Hola, somos Jesús y Nare, estamos yendo a la escuela. Hola, Navi, soy Lauti, 2613440000. Al menos puedo leerlos, así que vamos por ese medio, dale.

0: 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Ay, acá estoy, acá estoy. Ahora sí, pídanme lo que quieran. Ya tengo computadora. 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
0: Este tema se llama Ya pa' qué, de Farruko, para vos que me lo preguntabas.
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2: Hola, Navi, muy buenos días. Bueno, te tengo que desearte buen comienzo de semana para vos, para toda la audiencia. Te mando un besito grande, Navi. Bueno, Navi, no importa que conduzcas el programa a ciega, como lo quieras conducir, pero saber de que te tenemos del otro lado y que lo hace nuestra gran compañía de todas las mañanas. Con eso lo sobra, Navi. Te mando un besito. Que Dios te bendiga.
0: Ay, mi vida.
2: Y feliz, feliz comienzo de semana para todos. Y aguante la 94.9. Esa. Besito, Navi.
0: Te quiero, Miguelito. Claro, yo pienso en ustedes. Digo, ay, no. Van a pensar que no estoy, que me fui, que desaparecí. No, acá estoy. Hola, Navi. Buen día. Acá empezando la mañana. Tremendo el tránsito, dicen por acá. Desde el acceso... dice, desde Beltrán, yendo para el centro, hay muchísima fila y no se sabrá más adelante si hay algún accidente o no. Y vamos a ir con calma, día lunes, nada ni nadie nos apura. Si es porque llegás tarde al laburo, a la escuela, y bueno, hay que ir más lento, no nos queda otra. Hola, Navi, somos Paulina y Adriano, te escuchamos todos los días, son nuestro motorcito de las mañanas, te queremos. Ay, mis amores, yo los quiero más a ustedes. Buen día, Navi, buena semana para vos y para toda la audiencia. Gracias por alegrar siempre nuestras mañanas. Un abrazo grande, nos dice Elema y el Manolito del Algarrobal, mis amores. Hola, Navi, soy Dani, el papá de Pili. Espero que pases un lindo día. Genial, reina de las mañanas y de todos los braveros. Te pido que saludes a mi hija también, Agostina, que hoy cumple 21 añitos. Agos, de parte de toda la radio, te mandamos un besote, amor.
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0: Hola, buen día, dicen por acá. Quiero participar por la bici para regalársela a mi mujer. Un saludo. Esperen. Ustedes han escuchado la promo. Es una bici por el Día del Niño, así que son bicis pequeñitas. No es para los papis, nada, no. Día del Niño.
3: Hola, brava, soy Amar y le quería mandar un saludo a mi papá porque hoy es su cumpleaños.
0: Ay, cosita.
3: Y ayer fue el de nosotras.
4: Chao, y yo soy Luana.
3: Chao. Los últimos números de mi celular son 466. Chao.
0: Cosita, hola, Navi, soy... la mamá de Emma, ay, les mando un beso, el viernes es su cumple. Che, ¿cuántos cumpleaños que tenemos en agosto?
1: Ay.
0: Buen día, bebés, buen día a todos. Desde Bravo vamos a estar sorteando una bici, wow.
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0: Directamente tenés que mandar la palabra bici, pero ten en cuenta que no es para grandes. Es la semana previa al Día de la Niñez, así que es para los pequeñitos, sí. Vamos a celebrarlos a ellos. En muchos jardines, salitas, ya empezaron a festejarlo hoy, por ejemplo. En algunos habían peinados locos, en otros vestimentas locas. Me cuentan 261-344-0000 en qué andan, qué hacen, cómo amanecieron, cómo los trata el día, el lunes. Frío, actualmente 4 grados.
5: Hola, Navi, mi amor, buen día. Mirá, aunque se te rompa, se te caiga la radio, siempre estás ahí.
0: ¡Ay, qué romántico! Eso espero, che, que siempre está acá. 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Buen día a todos, bebitos.
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0: pedazo de tema que te acabo de poner. Te vi en un tren. Suenan los enanitos, suenan los que son nuestros. Del vagón que ya empezó. Hoy es lunes y tengo ganas de ponerle una onda distinta desde el vamos, ¿me entendés? La música que va a sonar hoy va a ser la misma de siempre, muy impresionante, pero tal vez le ponemos un poco más. O tal vez podés ser vos el que me ayudes a programar esta mañana.
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0: Hola, Navi, soy Jessica, te escucho, pero no soy de escribir. Pero quiero la bici para mi hijo para que suelte la patacleta, me muero del amor. Qué cosa hermosa la patacleta. Hola, Navi, buen día, te escuchamos siempre camino a la escuela o al trabajo. Es la primera vez que te escribo, pero quiero participar por la bici. Ya tengo el cumple número 8 de mi Beni, wow. Ahora el 22 de agosto te mandamos un beso grande y que tengas una linda mañana. Gracias, amores. Hola, buenos días. Hermosa mañana para todos. Quiero participar por la bici. Para alguna de mis princesas, Alma de 9 añitos o Cataleya de 2. ¡Qué pedazo de nombres que le ponen a los peques! Che, como me encantan. Yo te digo una cosa, si yo tuviese

0: otro niño que no va a ocurrir igual, ¿eh? Pero digo, yo no sé qué nombre le pondría porque tengo todos los peques de la radio que no sé cuál me gusta más. Buen día, Navi. Espero que tengas un gran comienzo de semana muy exitoso, como te lo mereces. Gracias por la compañía de siempre y por ser tan hermoso ser humano. Empática sobre todas las cosas, siempre con ese corazón enorme que tenés para ayudar al que está al otro lado. Te quiero mucho, mucho. Nunca nos faltes, nunca me faltes, dice Dani. No, no, yo la amo, Dani. Te juro que si los días que yo me levanto así medio tambaleando, yo me acuerdo de los mensajes de Dani o me pongo a leer, porque claro, porque yo todos estos mensajes les hago captura y me los guardo para mi corazón. Y digo, claro, imagínate. No escúchame una cosa, ya que hablábamos de esto, se van a ir a mi Instagram, me buscan como Nabila Barta, todo con B alta, como dice Martín, todo con B alta. Y van a ver un posteo que he hecho porque estoy organizando un show a beneficio de Cata, que es una niña de 8 años que realmente nos necesita. Así que el 22 estoy organizando un show que obviamente voy a estar ahí y amaría que sean parte. Si les copa, fíjense. ¿Y quién nos dice que el 22 nos conocemos de paso? Hacemos una buena causa y hacemos una juntadita. Epa, me gusta. Miren que el conductor del evento va a ser el Low Manga, así que vamos a estar ahí los dos. Vamos a invitar a tocar unos temas a la Cami. Ojo, podría ser una buena excusa para juntarnos, ¿no? 261-344-0000. Dale que este lunes lo sacamos adelante juntos.
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0: Claro que tu compañía es Nabila Barta. ¿Cómo si no? 8:34 minutos. 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Hola, Emi.
1: Hola, Juan Carlos. ¿Cómo estás? Hola, Navi. ¿Cómo estás? Buen día. Buen día, audiencia. Buen día, Brava. Nada, que tengan una hermosa semana, un hermoso comienzo de semana, un hermoso día. Navi, conducí el programa como quieras. ¿Querés hablar todo el programa? Sí. Y charlar con nosotros. No hay ningún problema, Navi. Hacelo, hacelo. No importa que no pases música, no importa nada. Solo importa que estés vos. Y que recibamos tus buenos días y recibamos con mucho cariño esa voz preciosa que tenés. Así que nada, Navi, ¿qué podemos decirte? Ya te hemos dicho todo, yo creo que ya no nos queda palabra para expresar el sentimiento que tenemos hacia vos. Así que pasen al lindo y te voy a pedir un temita de los Nocheros con Migrantes. Te lo voy a pedir toda la semana a ver si algún día lo puedes lograr poner. Puede ser de Euge con los Nocheros o de Migrante con los Nocheros. Bueno, Navi, besito a todos, que tengan un hermoso día, suerte.
0: Amigo de mi vida, ¿cómo te quiero? Che, yo no he puesto esa canción que vos me has pedido. La de Migrantes con los Nocheros es Mi Chica de Pueblo, esa sí, creo, estoy casi segura. Pero hoy es el día que voy a poner absolutamente todos los temas que me están pidiendo. Ajá. Hola, buenos días, hermosa. Sos una bella compañía. Siempre te escucho en mis mañanas laborales. Te levantan el ánimo. Ay, mi amor, me levantas el ánimo. Ustedes a mí. Y acá tenemos más mensajitos. A ver qué dicen por acá. Hola, mi novia hermosa. Buenos días. Muy buen lunes. ¿Mi novia? Ay, che, yo no soy novia de nadie, pero bueno, está bien. soy, capaz escribió mal, soy Jani, bueno, soy novia de todos, quédense tranquilos. Soy Jani de La Luisa, quiero participar por la bici para el sábado que es mi cumpleaños. Ah, es el cumpleaños de mi bautis y cumple 10 años, Navi. Así que nada, feliz y ansiosa estaremos con la nostalgia, ay, de recordar para atrás. ¿Por qué uno en los cumpleaños recuerda para atrás? Yo lo hago siempre. Porque sí, nada, está muy grande, dice. Mi Navi, beso hermoso y ponerle toda la onda este lunes, dice. Hola, Navi, soy Romy, quiero participar por la bici el 17. Ay, mi Amparito cumple 5 años. Se junta con el Día del Niño siempre. Ay, chico, qué complicado que te agarren dos festejos juntos. Este año nos arranca complicaditos de laburo, dice. Me anoto, Romy, para la bici. No se olviden de mandar la palabra bici. ¿Por qué? Porque esto sale resuelto por sistema. No es que uno lo elige, sale por sistema, entonces agarra la palabra bici.
2: Buenos días, Nabila Barta, muy buenos días, buen comienzo de semana para ti, para todos los fieles radioescucha tuyos que te siguen y te escuchan por lo que transmití.
0: Ay, mi amor.
2: Vamos que se puede, frío por Luján, pero vamos nomás, besotes.
0: Sí, ya estaríamos, miren que yo soy team invierno, pero ya estaríamos con el frío, ¿no? El sábado fui a un recital a la noche y tuve la brillante y fantástica idea de irme sin el auto. Claro, a la salida no había qué tomarse, no me agarraba nada, ninguna aplicación, no encontraba nada. Así que tuve la brillante idea de volverme a mi casa después de un recital caminando. Metí toda la Alameda, caminé, 2 de la mañana. Siempre tengo mis ángeles custodios, ¿viste? Hasta llegar a casa. Mamá, cómo me morí de frío. Y ahí dije, ya estaríamos con el frío, ¿no? 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Recordá que en la radio estamos regalando una bici, estamos sorteando. Se va este viernes. Pero vos no te demores y mandá la palabra bici para poder participar.

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0: 8:59 minutos y tenemos audios.
1: Laura, buen día. Quería mandarle un saludo a mi marido, Leo. Feliz aniversario y que espero que la pases súper lindo y que muchas gracias por hacerme tan feliz en estos 8 años y haberme dado una hermosa familia.
0: ¡Wow! ¡Qué lindo! 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
2: Hola Gaby, ¿qué pasa el tema de Zacatao?
3: Hola Navi, buen día, ¿cómo andamos? Hoy me lo han mandado solito el Cristian, así que salimos un poquito más tarde. Bueno, ya te pidió el temito el Cristian. ¿Y cómo es que te has venido caminando?
0: Sí, podés creer.
3: Eso por no tener agendado acá a su servidor.
0: ¡Ay, mi vida! No, tuve un poco de miedo, no voy a mentir, 2 de la mañana metiéndole pata por la Alameda hasta llegar. Pero bueno, nada, hemos llegado sanos y salvos. Es que les juro, estuve 40 minutos y claro, era tarde, un frío polar. Me puse la capucha y dije, bueno, andando, caballeros. Atención con esto porque ya se siente la emoción. 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Bueno, quiero que me cuenten qué tienen ganas de escuchar. Quiero que me cuenten cómo estuvo el fin de semana. Aparte, obviamente, de participar por la bici. Pero quiero que me cuenten un poquito cómo estuvo su fin de semana. Claro, me estoy viendo las uñas. Digo, ¿por qué tengo las uñas azules? Las orillas. Hoy era el día de pelos locos en la escuela de mi hijo. Y metí hoy, ¿no? Mitad de la cabeza azul, mitad de la cabeza roja. ¡Ey! ¡Ojo! Esto lo hice a las 6:30 a.m. Estuve muy bien. Yo que no soy muy hacendosa con todo lo que sea manualidades. ¡Ojo, eh! Hola, soy el negro de Diego, el de Uber. Que comience la semana, poneme un temita de Los Redondos. ¿Fuiste a la kermés, amigo mío? Contame. Buenos días, acá llegando al trabajo y escuchando a lo mejor de todas las mañanas. Gracias por alegrar todos los días. Me sacás tantas amarguras. ¡Wow! Creo que no sos consciente de lo que generás. Te admiro y participo por la bici. ¡Uf! ¡Qué pedazo de mensaje, che! Hola, Navi, soy Carolina, la mamá de Elías. Hoy no pudo comunicarse con vos. No, Bebus, porque hoy arranqué el programa que hace a las 8. Porque no andaban las computadoras, porque si es día lunes, no, ni las compu tenía ganas de arrancar. Así que arranqué yo el programa hasta sin apertura, sin nada. Arrancó así, como que venía y le metimos.
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7: 9:03 minutos.
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0: 9:22 minutos. Hola, Navi, buen día. Llegando al trabajo y escuchando lo mejor de todas. ¡Wow!
1: Hola, hola, hola, brava. Hola, mi querida Navi. Buenos días, buenos días, buenos días. ¿Cómo están? Soy Lucía, 765. Te digo que este fin de semana fue un fin de semana. He comido un montonazo.
0: Ay, qué rico.
1: Hoy sí o sí tengo que volver al camino del bien, desintoxicarme. El viernes 7 de agosto fue el cumpleaños de mi hija, 19 años, y hemos estado el fin de semana, nos hemos ido al recontra Remil Pasto, así que vamos nuevamente por el camino del bien, por Dios. Hoy empezamos nuevamente desintoxicación total, porque no, ha sido un montón. Un montón. Pásame algún temita lindo de puede ser de Soda Stereo, sí, o de Airbag, Cae el Sol, que ese tema me encanta, y a mi hija también. Un regalito más de cumple para mi hija Rocío, que cumplió el viernes 19 años.
0: ¡Ay, qué bonita!
1: Besitos, mi querida Navi.
0: 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Qué lindo. En cualquier momento caemos con la brava, ¿eh? Hola, Navi, soy Ana de San Martín, voy camino al trabajo. Mi nene iba de pirata a la escuela y lo mandé de rockero. Ah, tenía que ir de pirata y lo mandaste de rockero. Ay, te amo, soy yo. Ay, sí, te banco. Amo que lo hagan ir así igual.
2: Hola, Navi, buenos días. ¿Cómo están? Buen comienzo de semana para ustedes. Mi fin de fue buenísimo porque surgió un asadito familiar así de último momento y...
0: Uy, qué bien.
2: Y la verdad que la pasamos hermoso. Así que, bueno, buena semana para ustedes. Y obviamente que quiero participar. Liliana es mi nombre y bueno, mi documento termina con 746. Besitos a todos, chau, chau.
0: 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Te esperamos en Autoservicio Velázquez. 12 y 1 3 44 0000, mucha cantidad de mensajitos están llegando y qué lindo que es pasar las mañanas juntos. ¿Dónde si no, Bebuchi?
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0: Y aquí seguimos en vivo, 9:33 minutos en esta mañana fresca, pero yo no estoy sola porque lo tengo a Carlos, quien viene a hablar un poquito de lo que va a ser la próxima Feria del Juguete por el Día del Niño. Hola Carlos, buen día.
1: Hola Nabila, buenos días, ¿cómo andamos?
0: Bien, ¿y vos?
1: Bien, bien, bien, saludo a toda la audiencia.
0: Bueno, esta es una audiencia en la que somos muy fan de los peques, de los niños y demás. Así que, Carlos, contanos qué se viene este año en la Feria del Juguete.
1: Bueno, Nabila, como todos los años, ya es una costumbre después de la pandemia que la Asociación de Juguete de Mendoza organice la Feria de Juguete los días de día. Bueno, ahora estamos el Día del Niño, Reyes y Navidad. Ahora nos toca el Día del Niño. Va a estar ubicado este año en el Parque San Vicente.
0: En el Parque San Vicente.
1: En Godoy Cruz.
0: Ajá.
1: A partir del día 13, jueves 13, hasta el domingo 16.
0: Bien, de corrido, todos los días.
1: De corrido, igual el inicio se va a empezar a armar a la madrugada del jueves, a las 13 horas inicia la feria.
0: Bien.
1: Y termina la noche hasta que se vaya el último. O sea, no hay horario de cierre, no hay que decimos a las 10, a las 11, no, si van a las 3 de la mañana van a tener, están
0: wow.
1: abiertos. Y todos los días va a ser así, nada más que viernes, sábado y domingo va a abrir a las 10 de la mañana, ya más temprano. Así que también hasta que se vaya el último. Entre tanto va a haber espectáculos, animaciones, va a haber show, va a haber pantallas gigantes con video, va a haber DJ, va a haber...
0: Claro, hay que entretener a los pibes, cosa que los padres también puedan estar relajados comprando, porque de verdad que es re complicado salir, por ejemplo, vas a comprarle a algún pibe una ropa, lo que sea... Es muy complicado.
1: No.
0: Ahí lo tenés entretenido. No,
1: aparte de complicado, cuando uno va a lugares así como en el centro, sea el departamento que sea, tenés que mirar una cuadra para ver otro local, otra cuadra para otro local, y por ahí aquí tenés todo junto. Ahí tenés zapatillas, calzado, vestimenta, juguetes y juguetes de todo tipo, artesanales, los comerciales, los importados. Juguetes capaz que de 3.000, 4.000, 5.000 pesos en adelante.
0: Claro,
1: hay
0: para,
1: de
0: todos,
1: una
0: para
1: variedad.
0: Todos los gustos.
1: Sí, como todos los años, la verdad que hemos tenido un abanico de ofertas
0: y de
1: cantidad y sobre todo de diversidad de juguetes. Porque no solamente hay juguetes de los clásicos que vemos en la juguetería, sino también hay artesanales. Tenemos feriantes que hacen ropa para las Barbies, perdón, por la marca, pero las Barbies. Gente
0: aparte
1: que hace...
0: se usa mucho todo lo que es artesanal ahora porque vos viste que con tal de que los padres saquemos a los pibes de adelante de las pantallas,
1: totalmente,
0: ya haces cualquier cosa y yo te digo que todo lo que es Montessori artesanal me ha resultado muy bien.
1: No.
0: O sea, va muy bien.
1: Y los
0: bien.
1: Juguetes con madera son buenísimos, los que son de ingenio, lo que te da intriga de cómo desarmar, cómo lo armás, no, es buenísimo, la verdad. Se sigue manteniendo, no hay una moda hoy por un juguete, hay un solo juguete que está dando vuelta, pero estamos tratando de ver si de controlarlo eso, porque viste que hay un juguete que ha salido como que es tóxico.
0: Exacto,
1: el dumping.
0: Que entonces, es como un slime, que es como, en realidad es como, parece un matanervio, ¿viste?
1: Sí. Creo que fue una chica del CAD de Canal 7
0: claro.
1: que dio la explicación.
0: Dani Gutiérrez.
1: Ahí está, ella explicó. Y la forma está buenísima, cómo le explicó, porque es muy práctico lo que explicó. Que cuando vos la apretás, quedás marcado los dedos, es el original. Ahora, cuando la apretás y vuelve, sabemos que es el trucho.
0: Es el trucho, sí.
1: Así que ella
0: lo explicó y yo también me saqué esa duda porque, claro, vos empezás a escuchar por todos lados que hay algo que viene tóxico y vos decís, ¿qué pasó? Esto no es la primera vez que pasa. Yo me acuerdo. Que salió con una vez con uno de estos que muerden los niños.
1: Ah, no,
0: y vos decís,
1: no,
0: y se lo están metiendo a la boca.
1: Claro.
0: Tipo, de estos que mordían.
1: Los mordiscos,
0: claro.
1: Eso que era...
0: Y yo decía, ¿qué le estoy dando al chico, me entendés? Es tremendo. Pero bueno, nada. Nueva feria, que va a estar espectacular, la Feria del Juguete. Entonces recordemos, del 13 al 16 de agosto en el Parque San Vicente de Godoy Cruz. Y hay algo importantísimo, que la entrada es libre.
1: Y gratuita.
0: Pero pueden llevar un alimento no perecedero.
1: Exacto, estamos haciendo una recolección para entidades. Que hoy por hoy, como está tan complicado el tema, que por ahí va a sumar. Si bien estamos ayudando por otro lado, pero también está buena hacer la cooperación. Y el mendocino es muy solidario.
0: Muy solidario,
1: la verdad, que es increíble.
0: Es tremendo.
1: Increíble. Yo, la verdad, tuve la posibilidad de ser parte de un cargo en la provincia, en otro gobierno anterior. Y me acuerdo que fue, ¿te acordás? La inundación de La Plata.
0: Sí.
1: Yo me acuerdo que llenamos de esa dirección, llenamos casi 5 equipos de camión en cosas solidarias. O sea, el mendocino es muy solidario.
0: La Plata, ahora cuando pasó lo de Venezuela.
1: Lo de Bahía Blanca también.
0: Bueno, lo de Bahía Blanca fue tremendo.
1: La gente se iba.
0: No, increíble. Para los incendios de Bariloche.
1: Sí.
0: El mendocino, bueno, esta comunidad que tenemos en Brava, nosotros siempre decimos que es muy, muy, muy solidaria. Y hay algo que nos pasa siempre que es como. Nos mandan, che, Navi. sabes que ando sin laburo, anda necesitando. La semana pasada nos escribe una persona, Hernán, que nos cuenta que estaban por nacer sus mellis, que de hecho deben estar por nacer, bueno, o sea, ya la primera semana de agosto, y que estaba buscando un cochecito que no encontraba porque a los dos minutos le estaban llevando un cochecito a su casa.
1: No, o sea, ni siquiera venía a buscarlo. No. Ahí te lo llevamos.
0: Sí. Mendoza es
1: la verdad,
0: eso, ¿viste?
1: La verdad que es increíble. Entonces,
0: es entrada libre y gratuita, pero si te puedes llevar un alimento no perecedero, y bueno, dale.
1: Suma.
0: Todos tenemos un poquito. Un arroz, unos fideos, unas latas, un algo.
1: Sí, no, porque aparte de eso, la Feria de Juguetes ya dejó de ser un lugar de comercio, nada más que vos vas a comprar juguetes y te vas. Ya es un lugar de paseo.
0: Exacto.
1: Logrando eso, de que sea un lugar donde haya show, donde los chicos se diviertan. Hay un food trucks, va a haber 12 food trucks alrededor de ahí de la feria, donde va a poder comer, donde va a poder tomar la media tarde, donde va a poder divertirte, escuchar música, va a haber DJ todo el tiempo. No, la verdad que ya se tornó de más que un paseo de compra, es un paseo de
0: te vas a
1: paseo,
0: pasar el día, te llevas el mar.
1: Totalmente, el parque es hermoso.
0: Claro.
1: El parque está hermoso, tiene un montón de mesitas, sillas. Y bueno, y el tema de que la ubicación es muy, muy, muy importante porque tenés micro de todos los departamentos directos.
0: Exacto. Y estaba chumeando, las temperaturas van a acompañar porque
1: exacto.
0: Hoy es el único día que está así.
1: Dice que jueves va a ser 14 grados, 15 sí. grados, o sea, va a estar hermoso. Es un día de otoño, en realidad va a ser.
0: Sí. A ver, la campera va.
1: Sí,
0: y el mate
1: siempre.
0: Caliente ya está.
1: No, y si no tenés un cafecito allá, y si no tenés más caminata, una gaseosa. No, la verdad es que hay muchas ofertas como para que vos vayas a decir, bueno, o el jueves, o el viernes, o el sábado, el domingo tengo para pasear. Y el domingo, en conjunto con la Municipalidad de Godoy Cruz, festejamos el Día del Niño. Va a haber otros shows, va a haber regalos, sorteos. Igual sorteo va a haber en las redes nuestras, todo el tiempo hay sorteos.
0: Bien.
1: Así que se metan en nuestras ferias, que ahí vamos a tener todo tipo de hay alguna cosa como seguirnos nosotros, seguir esto, y sorteamos bicicleta, de todo estamos sorteando. La verdad es que estamos haciendo este año un boom porque, bueno, estamos tratando de hacerlo. Primero que conozcan el lugar, porque es un lugar que nunca hemos estado.
0: Exacto.
1: Pero es un lugar que sabemos que es muy convocante. Ya han pasado muchas ferias,
0: otros tipos.
1: O sea, no este tipo de ferias, este tipo de ferias es más familiar.
0: Exacto. Bueno, para todos los que los quieran ir a... Bueno, el que quiere ir a chumear se mete en www.feriadeljuguete.com.ar y si los quieren seguir en Instagram... feriadeljuguete.mza.
1: Exacto.
0: Feriadeljuguete.mza, los comienzan a seguir porque la verdad que está espectacular. Porque la verdad que tenés un montón de variedades de juguetes y de todo, y algo para mí que es importantísimo y es clave es que los chicos también se puedan distraer, ¿viste?
1: Sí,
0: se va con alguien
1: totalmente,
0: y vos te podés quedar chusmeando. Entonces... El cronograma es así, arrancan el 13, pero culminan el domingo.
1: El domingo a las
0: 18 horas. El jueves a partir de las 13 ya puede ir la
1: gente.
0: Ya están
1: funcionando, hasta que se vaya el último, y después arranca todos los tres días siguientes a las 10 de la mañana.
0: A las 10 de la mañana hasta que
1: se vaya
0: la
1: el último.
0: Gente quiera.
1: Sí,
0: perfecto.
1: Sí. Lo importante que te quería decir que va a haber toda forma de pagos.
0: Eso,
1: tarjeta, débito,
0: de eso.
1: Transferencia, efectivos.
0: Bien.
1: Va a haber hasta cuotas. En algunos locales grandes va a haber en cuotas. La verdad que hemos hecho toda la posibilidad de que los mismos feriantes tengan la facilidad para ofrecerle al público eso, la facilidad de pagar, porque sabemos que todos no tienen efectivo, no todos tienen la transferencia al contado.
0: Y lo que pasa es que vos pensás, por ejemplo, hay algunos que van con un solo hijo que tienen, otros que tienen más.
1: Sí.
0: Y vos decís, y necesito sacarlo en cuota porque no te llega.
1: No hay forma.
0: Es muy difícil ahora que alguien vaya a pagar con efectivo o con débito o transferencia,
1: igual,
0: ¿viste?
1: Eso creo que es el único gasto que tenemos los papás, siendo papás de dos chicos, que lo disfrutamos.
0: Olvídate.
1: Yo disfruto comprarle cosas a mi hijo y más que a mí.
0: ¿Sí?
1: Yo por ahí uno delega y dice, no, más adelante. Más... No, ¿sí? Eso no, en el momento.
0: ¿Sí?
1: Y la verdad que sí, que también está bueno lo que vos decías de caminar con los chicos en la feria. Si querés llevarlo, buenísimo, pasean todo el tema. Si vos querés hacer la clásica de sorpresa que le viene por el regalo ahí y tenés hasta las 3 de la mañana, 2 de la mañana,
0: olvidate.
1: El día sábado, donde vas a poder encontrar todo porque hay cantidad. Y la otra que va a poder tener ese misterio que le puede generar, la mística que le genera el nene de que vino sorpresa.
0: A mí me copa mucho la parte de la sorpresa porque... Está tan, a veces tan perdido el tema de la ilusión. Viste que es muy difícil el día de hoy sorprender a los niños.
1: Y hay cada vez menos inocencia con las redes sociales, con la televisión.
0: Eso ni hablar.
1: Ya los chicos, ya mi hijo se enteró del Papá Noel, también una parte culpa mía, ¿no? Pero se enteró a los 8 años.
0: Claro.
1: Y yo creo que sea hasta los 12, 13, y sin embargo no. Se enteró que igual fue culpa mía por un ratón Pérez fallido mío. y se enteró y ahí hiló toda idea, que son vivísimos los chicos ahora.
0: No, ahora...
1: Antes éramos más
0: tranqui. Antes éramos más inocentes, eran otras las vivencias, no habían redes, bueno... Eso, sí. La vida cambia, ya tú sabes. Esto es así.
1: Igual la feria está buena porque también sale, en la época nuestra, yo soy más grande que vos, por supuesto, tengo 51, pero hay trompo, hay yo-yo, hay bolita, claro. Hay cosas de la época
0: nuestra.
1: Con lo
0: nuestra, que jugábamos nosotros.
1: Que los papás, vamos, yo me vuelvo loco, yo cuando he ido, claro. Es más, tengo bolita en mi casa que mi hijo las tiene ahí para tontear, pero yo me la compraba porque las quería para mí.
0: Claro.
1: Porque uno decía, aprovecho, también quiero ser joven, aunque sea, o niño una vez, porque la claro. Verdad estamos toda la vida al palo.
0: O a veces, viste, ellos te preguntan, ¿y cómo se usa eso? El tiki-taka, por ejemplo, o cosas que todavía tenemos guardados. Y nos preguntan y vos decís, qué loco de...
1: No, esos son los juguetes nuestros, claro. La figurita. Bueno, ahora la figurita con el tema del mundial ha sido un boom.
0: Eso estuvo bueno.
1: Y los, en la escuela bueno. Se jugaban como jugábamos antes, a tapadita. La verdad que
0: A intercambiarla,
1: sí.
0: Eso me sorprendió también. Sí. Bueno, ya saben, Feria del Juguete, Día del Niño, en el Parque San Vicente de Godecruz. Exacto. La entrada es libre y gratuita, pero si vos querés llevar un alimento no perecedero, recontra colaborás. Y van desde... El 13 que abren a las 13.
1: A las 13.
0: Pero 14, 15 y 16 desde las 10 de la mañana en adelante.
1: Exacto.
0: Hasta que caiga el sol o hasta que se te ocurra dejar de ir a comprar.
1: Bien, en las redes sociales aparece toda la información. Está todo clarito e informado, así que igual también los sorteos que te decía, también tan bueno que se metan y participen y acompañen,
0: claro.
1: Y estemos. Y entre todos podemos hacer un día lindo de los niños, que la verdad que es el único día que uno disfruta, es y Navidad con los chicos, creo que son los días.
0: Qué cosa,
1: yo disfruto más que mi cumpleaños a veces. Sí. Porque la verdad que es muy por más que yo trabaje, pero yo el día sábado me lo llevo a ellos, ya son grandes, mi hijo, claro. tienen 11 y 14 años.
0: Claro,
1: la nena 14.
0: En la plena adolescencia.
1: Claro, yo digo, elijan claro. Y ella va y uno tiene que ir a pagar nada más. Pero ya creo que los chicos chiquitos, los peques, yo creo que lo disfruta mucho. Aunque sea el mínimo autito, la mínima muñeca, creo que lo disfrutan un montón.
0: Está esa ilusión. Bueno, ya saben todos, del 13 al 16 de agosto están invitados a esta Feria del Juguete en el Parque San Vicente de Godoy Cruz. Carlos, qué placer tenerte un
1: gracias,
0: año
1: Navila.
0: Más acá.
1: Muchas gracias,
0: y
1: Navila.
0: Que sea con todos los éxitos.
1: Dale, saludo a toda la audiencia.
0: Ya saben entonces, la Feria del Juguete, desde el 13 al 16 de agosto en el Parque San Vicente de Godoy Cruz, entrada libre y gratuita, pero si haces el aguante y llevas un alimento no perecedero, estás ayudando a alguien más.
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0: 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Bueno, gente bonita, hemos llegado al final de este programa hermoso en donde charlamos, en donde nos divertimos, en donde nos pusimos al día contándonos qué había pasado y qué no este fin de semana, mamita querida. Y nos vamos a encontrar mañana. Mañana sí volvemos a la normalidad. Vienen los llamados y todo lo que ya conocemos.
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0: Se quedan porque enseguida vienen minutos. Nada más viene el Lucho, después la Cami, después viene el Juancito Cereda, el Chori y cierran nuestros queridos delirantes que son los encargados de hacer que tus noches sean realmente únicas. Será hasta mañana, gente bonita. Mi nombre es Nabila Barta y qué placer ser la capitana de tus mañanas, acompañarte de 7 a 10. Y nada, es que arranquemos juntos el día. Será esta mañana, gente, los quiero. Chau, chau.
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0: Cristian Castro con nosotros. ¡Fuerte los aplausos!
1: La conga, gracias. Gracias. Desde México, un beso para todos ustedes. Argentina, gracias.
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3: 10, 3 minutos.
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3: Hola, hola, hola. ¿Cómo andan? Bienvenidos, Morias Casanes. ¿Qué tal, che? ¿Cómo andan? ¿Cómo han andado? Lindo fin del que pasó. Qué lindo fin de semana pasó. Qué frío que hizo anoche. Y cómo está nevando hoy, ¿eh? Buah. Quiero ver esa nieve. En algunos lugares de Mendoza tiene que haber alguna nievecita. Esa que habían pronosticado para el día de hoy. Pero actualmente yo miro por la ventana y veo un sol fantástico. Veo, bueno, también puedo sentir 4 grados, 4 décimas. Ahí afuera, fresco, fresco. Para meter un buen outfit. Pasar por el solcito lento, despacito, aprovechando que te dé calorcito, porque hoy va a hacer falta ese sol que estaba por ahí asomando. En algunas zonas de Mendoza, las clases suspendidas. Arrancamos un lunes más, o un lunes menos de este 2026, ya en la segunda mitad del año, mes de agosto. Qué lindo volver a encontrarnos, che. ¿Pudieron escuchar el especial del sábado? Pasó usted, señálemelo por acá por el estudio y pasamos un mediodía increíble. Me atrevo a decir que de las mejores notas que hemos tenido en este piso, entre tantas otras, pero esta tuvo algo muy particular, que la nostalgia cumplió un papel fundamental, protagonista de la nota. Hemos pasado muy muy buen finde y acaba de arrancar una semana hermosa, más hermosa que la anterior, así que todo eso depende de vos. Hoy es 10 de agosto, a sonreírle a la vida, porque hoy vamos a jugar al oído obsoleto, como cada lunes. Y se van entradas para el cine con la cartelera que hay en Cinemark. Va a estar tremendo, ¿eh?

0: Mirá qué loco. Hoy es el Día de la Fuerza Aérea Argentina. Se conmemora la creación de la Escuela de Aviación Militar el 10 de agosto de 1912. La efemérides. Envuelve al día de hoy. 261-344-0000. Ustedes me mandan ya mismo un mensajito para empezar a jugar en nada.
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0: Vamos a empezar a jugar a lo de obsoleto. Recuerden que van a escuchar un segundo, el primer segundito de una canción. Ustedes tienen que decirme simplemente qué canción es al 261-344-0000 y se van a entrar para ir a Cinemark. Justo por el fin de semana del Día del Niño, con tantas cosas para hacer, también tener entraditas al cine va a ser clave, momento de revolución para los chicos. Vamos a tener que entretener y esa es una muy, muy buena opción. ¿Por qué? Porque tenemos Spider-Man recién estrenada, aclamadísima por la crítica. Nadie esperaba que le fuese a ir tan, pero tan bien a la cuarta película del arácnido de Tom Holland. Las tres anteriores están bien, pero no bien como todas las anteriores, lo de los otros Spider-Man. Esta, sin duda, entra en un top histórico de películas de Spider-Man. Te guste o no te guste el personaje, es una película dignísima de ver, así como también lo es La Odisea, del famoso cuento de Homero, adaptada al cine por Christopher Nolan. O sea, si te gusta el cine, es por ahí. Cartelera espectacular la que tenemos, y hoy se van entradas al cine de Cinemark. Con estos 4 grados 9 décimas que están haciendo, arrancamos a jugar. Oído obsoleto, vas a escuchar los primeros segunditos de una canción. Vos me respondés qué canción es. Vamos.
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0: Bueno. ¿Hasta ahí? ¿Puedo decir que hasta ahí? Yo creo que es imposible que la saquen, ¿eh? Ahí está, listo. Justo, suficiente. Suficiente. Señoras y señores, tenemos pista. Tenemos canción pendiente para adivinar. Al 261-344-0000, ya mismo decime, ¿qué canción arranca así? Uy, uy, uy, con esa tos, ese sintetizador que va queriendo entrar, filtrado. 261-344-0000. Yo solo necesito saber si por lo menos uno de todos ustedes sabe qué canción es, porque realmente está difícil. Entiendo que si ninguno le pega, entonces estoy fallando yo, eligiendo esta opción tan, pero tan difícil. Con que uno, mínimo uno, lo sepa, me quedo tranquilo. Si está extremadamente difícil, vamos dando pistas. La canción arranca así, con esto. King of Kings. Ok, King of Kings. Ahí va, esa es una gran pista, ¿eh? Esa es una muy buena pista, King of Kings. 2613-440000. Mira, no voy a hacer que lo busques. 2613-440000. Sí, sí, sabemos por dónde va esto. Sabemos a dónde va, por lo menos sabemos a dónde va. A un buen banger, a una buena canción que hace entrar a la pista. Una buena canción de... bueno, épocas. Algunos dicen doradas. 2613-440000. Bueno, estoy preocupado porque nadie le pega, ¿eh? Nadie le pega a esto. A ver, no es difícil tampoco. A ver, imposible no es, eso seguro. Pero me preocupa que no le estén pegando, no están tirando. Tiran por tirar, ¿eh? Tiran por tirar y no está bueno eso. Ay, está, menos mal. Menos, chicos, casi cambio todo, ¿eh? Casi cambiamos de juego y todo porque me estaba preocupando. Ahí la vi. A, por ejemplo, Franco que le pega. Franco el Sodero le pegó. Dice, bueno, Ale le pega. Alcohol. Ahí aparecieron. Me parece que tenía que esperar, que tenía que dejar esos segunditos de más. El King of Kings ayudó. Sí, señor. Vicky le pega. Vicky está participando con las últimas 783. Dicen por acá. Ezequiel. Bueno, ahí está. Bueno, listo. Me quedo tranquilo. Me parece que tenía que estirar un poquitito más nomás el audio. La canción en cuestión es esta. ¿Qué canción arranca así? 2613-440000. Sé que no está fácil, pero vamos a tener más rondas a lo largo de este programa. Rondas que te van a permitir sumar chances o bien estar participando desde el momento en que te enganches al programa. Vamos que se va, ¿eh? Se van entradas al cine.
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Estamos jugando Lo Digo Obsoleto por entradas al cine. Tenés que decirme qué canción arranca así. Mientras me respondés al 2613-440000, suena Olivia Wilde y Coti.

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Bueno, escuchá, amigo o amiga de YouTube, porque te voy a volver a hacer sonar la canción, la pista que tenés que descifrar para ganar el Odio Obsoleto de hoy. En la primera ronda estamos jugando con esta canción. Y más que eso no te voy a mostrar. Vos solamente tenés que decirme al 261-344-0000 qué canción arranca con esos sonidos. Esos sonidos tan medio como futuristas. Bueno, él, la persona que canta esta canción, siempre fue de innovar en el género. Fue el primero en meter

0: 0000 y lo espero por ahí porque se van entradas para ir a Cinemark. El mejor cine de Mendoza.
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¿Quieren saber cuál es la canción de la primera ronda de Lo Digo Obsoleto? Vamos a averiguarlo ya. Se terminó la primera ronda y se viene la respuesta. Por suerte, muchos se reivindicaron y pudieron acertar después sobre el final. 2613-44000, ahí dejaste tu respuesta. Y la correcta es... King of Kings. Ya acá tenés que saber de qué se trata. Estamos hablando de Conteo de Don Omar.

Felicitaciones a los que acertaron. Era conteo de Don Omar, claramente. 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En nada vamos a conocer la segunda ronda. La canción que vas a escuchar, tan solo unos segundos para tener que adivinarla por WhatsApp y ganar las entradas al cine. Dime cómo lo...

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No te lo pierdas, estuvo hablando más temprano Navi de eso, con la gente que organiza la Feria del Juguete en el Parque San Vicente. Nos lo pintaron muy muy bien, incluso se puede ir hasta tarde, o sea, la feria cierra cuando se va el último. Yo ya me armé un plan, yo necesito ir ahí a vivir el clima de la emoción de la niñez, estar ahí comiendo una hamburguesita para siempre, pero en y también comprándole algún regalito a mis sobrinos, ¿por qué no? Del 13 al 16 de agosto, Feria del Juguete en el Parque San Vicente. Y nosotros, junto a la Feria del Juguete, estamos sorteando una bicicleta. 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

0: Vamos a sumar una rondita más a lo de obsoleto. Son las 11:11, mirá. Miren la hora, miren el reloj. Miren esa hora espejo. Agradezcan que arrancamos una nueva semana. Agradezcamos el día hermoso que tenemos. Mentalizate en eso que se va a dar. Nada más. Escucha bien.
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0: 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Tenemos un montón de premios en pos de los chicos. Ahora entradas al cine. 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Y además tenemos un premiazo de todo stock. 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

Tengo la siguiente ronda del odio obsoleto a mano y la verdad no sé si es más difícil o es más fácil. Lo veremos, eso dependerá de ustedes. Pero sí vamos a ser un poco más estrictos. No vamos a regalarles segundos de más porque con el primero es suficiente. O creemos eso, por lo menos. Vamos a ver.

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0: Es complicada, ¿eh? Yo te lo puedo asegurar que es complicada. ¿Están listos? ¿Qué dice la gente? A ver. Es más, no tendría que ni poner la segunda. ¿O no? Me dice la producción que no tengo que poner la segunda. Bueno. Ay, ay, ay, ay, ay. Complicada, complicada. Esto es así. Listo. ¿Así? Ok. Listo. Bien. ¿Qué dicen ustedes? 2613-440000. ¿En serio? ¿Solo esto? ¿Solo eso? Nah. Pero puede ser literalmente cualquier canción, ¿en serio? Pero, a ver, ¿tan reconocible será esta nota? 2613-440000. La ronda anterior fue con Teo de Don Omar. Y con Teo de Don Omar es un reggaetón old school, un reggaetón viejo de las viejas épocas. Puede ser que esta también sea... bueno, de la época. La canción es esta. Ok. 2613-440000. Gente que llama como loca. Mandan mensajes. Vamos a ver si alguno puede pegarle. Al por lo menos uno, con uno me conformo. Y tenemos para todo el viaje. Muy bien, ahí va. Bueno, tenía razón la pro, tenía que soltar solamente esta nota. A ver, para déjame que suene. Esa tenía que soltar. Para añadir un grado de complejidad, ¿o no? Porque una cosa es esto. Y otra cosa es esto. ¿O no? Claro. 2613-440000. Esa es la segunda ronda del oído obsoleto. Vos solamente responde al WhatsApp qué canción es, de qué canción se trata, qué canción viene después de este sonido tan particular. Este. Qué hermoso. Aparte esa nota que sabes que... ¿Sabes que vas a tener que después pegar una inspirada grande, llenar los pulmones de aire? Porque se viene después la parte esta, la metralleta. Sí. La gente lo sabe. 2613-440000. ¿Qué canción arranca así? Espero tu mensajito porque se van entradas al cine, se van entradas para ir a Cinemark. En el fin de semana de la niñez, con una cartelera espectacular.
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0: 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Estamos jugando al oído obsoleto y vos tenés que decir qué canción arranca con esta nota. Y hasta ahí nomás.
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0: Ahora suena Mike Towers y Elegante, gran junte. A mover la cabeza y el cuello, esto es Los de Puro.

¿Repasamos la canción de Radio Obsoleto? 261-344-0000. Las respuestas que estoy recibiendo de momento están muy bien. Ahora, yo necesito que los que no están acertándole escuchen bien, muy bien ahora. Porque vamos a repetir el sonido de lo de obsoleto actual. Acordate que este juego te muestra el primer segundo o la primera nota de una canción. Tenés que ser capaz de adivinar qué canción es escuchando solamente la primera nota. Vamos en 3, 2, 1. Bueno, es que esa es fantástica aparte, ¿eh? Eso es lo lindo. Dale, me vas a decir que no la sabes. 261-344-0000. Quiero ya mismo tu mensajito porque se van entradas al cine. Seguimos escuchando buena música en la 94.9. La versión español de Right Now, mañana.

0: Me encanta que hayan acertado tantas personas en la segunda ronda de lo de obsoleto, muchas de ellas sumando chances. También con la primera ronda adentro. Están participando por entradas al cine a Cinemark justo en la semana de la niñez. Para invitar a tu hijo, tu sobrinito, tu hermanito a ir a ver, por ejemplo, Spider-Man.
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0: Reiteramos el saludo especial a la gente que forma parte de la Fuerza Aérea Argentina. Hoy es el día de la Fuerza Aérea. Así que feliz día a todos aquellos pilotos y no pilotos que forman parte de la Fuerza Aérea Argentina. Un día como hoy, 10 de agosto, pero de 1912, se creaba la Escuela de Aviación Militar. Eso es lo que da origen a este día. 2613-440000. Quiero tu mensajito para que no te quedes afuera de participar por entraditas al cine. Hoy estamos jugando a lo de obsoleto como cada lunes. Solamente tenés que escuchar la primera nota de esta canción y decirme cuál es. ¿Qué decís? 2613-440000. ¿Qué? ¿Otra vez? ¿Otra? Ok. ¿Un poquito más? Dale. Re regalada. Muy regalada. 2613-440000. Espero tu mensajito. ¿Qué canción es la que acabas de escuchar incompleta?
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0: Ya quieren saber cuál es el último tema de la última ronda de lo de obsoleto. Tema que arranca así. Mirá, vas a jugar ahora vos en vivo. Tengo una invitada especial, pará. Si yo te muestro solamente esto, ¿vos me podés decir qué tema es? Es complicada. No es pavada. No es pavada. Va otra vez. Escuchá bien. Atenta.
1: Uy, pueden ser tantos.
0: Un poquito más, te muestro.
1: Es un... Sí, la tenía de una.
0: Sí. ¿Cuál va a ser si no es? Mis ojos lloran por ti de Big Boy. Ahora la vamos a escuchar porque ya se nos endulzó el oído. Ya llega el pase, ya llega Cami Coxia. Felicitaciones a los que acertaron.

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1: 12, 2 minutos.
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0: La recibimos a Enya.
1: Ay, los he extrañado.
0: Hola, hola, amiga.
1: Hola, he vuelto.
0: Ha vuelto casi rozando el moribundismo.
1: No, sí, che, posta, no sé qué onda, no sé qué sucede. O sea, no me enfermo nunca, pero cuando me enfermo como se debe.
0: Ah, bien.
1: ¿O no?
0: Bien enfermada.
1: Bien enfermada.
0: Escúchame, ¿cómo te fue el sábado en Arizu Vibras?
1: Che, qué locura.
0: Estuviste tocando ahí, también tocó Hilda Izarazu. Estuvo espectacular por lo que he visto, ¿qué onda?
1: Realmente estuvo increíble. Hacía un montón que... Está bien que hace mucho que no me subí a un escenario, pero además de eso, el ambiente, todo estaba como tan hermoso. La he pasado tan bien y... No sé, como que... a mí todo el mundo me dice que arriba del escenario soy otra persona. No, le digo, arriba del escenario soy yo. Que es como, viste, va por ahí. Y la verdad que
0: Hilda... Acá sos otra persona, tipo, en la vida cotidiana.
1: Claro, acá soy Patricia y arriba del escenario soy Cami. No, Hilda, la verdad, aplausos de pie. Dio un showzazo, tocó como una hora y media, no sé cuánto tocó. La gente estaba, pero... No había persona que no estuviese mirándola hipnotizada. Porque la verdad que transmite... un amor por la música y todo. Aparte hizo temones, hizo temas de Charlie, hizo temas... No, increíble.
0: Muy bien.
1: Muy bueno.
0: Bueno, me alegra mucho que haya sido una fecha más en tu haber. Nosotros arrancamos el programa con tu nuevo tema, imagínate.
1: ¡Yeah! Oh, y que lo quería venir a presentar la semana pasada, pero pasaron cosas. Pasaron gripes, pasaron faringitis.
0: Vos igual pará, yo he tocado con Cami, esto lo puedo decir.
1: Sí.
0: Vos, por lo menos 4 días antes de tener una fecha, siempre te enfermás. O sea, yo me acuerdo de eso.
1: Enfermo, sí.
0: Y me acuerdo de eso, de que caías enferma a los ensayos, que caías enferma. Toda mocosa
1: no,
0: ahí.
1: No, nada que ver.
0: Sí.
1: No, depende. Lo que pasa es que en el invierno, lamentablemente, y sobre todo para personas medio alérgicas, así como nosotros, es un tema los mocos, ¿viste? Pero no, ahora caí hace 3 meses. 4 meses que tengo esta fecha y he estado perfecto, pero bueno, pues son cosas que pasan.
0: Sí.
1: No me suelo enfermar, realmente no me suelo enfermar. He tenido muchos toques últimamente muy importantes. Bueno, el último muy muy grande que tuve, que fue la peatonal del vino, estaba perfecta. Incluso la pasé increíble porque nunca había disfrutado tanto un show sin esos nervios de tener así ese nudo en la garganta, falta de aire, la taquicardia, así eso no me pasó y fue increíble. Y a partir de ese show como que he estado más tranquila a la hora de subir al escenario. Pero bueno, qué sé yo.
0: ¿Habrá sido, andás a ver?
1: Tal vez justo tocábamos en invierno siempre. Y en verano, no sé.
0: Puede ser.
1: Habré tomado calor. Con un poco más. No lo recuerdo, pero puede ser, qué sé yo.
0: Ah, yo tengo un recuerdo. Por eso, ya para mí es suficiente.
1: Nah, digo,
0: se enferma
1: bueno.
0: Siempre.
1: Claro.
0: Punto.
1: ¿Cuántas veces se enfermó? Una.
0: Una sola, de todas las que todos.
1: Siempre. Me pongo goma, me pongo
0: parlanchín. Voy rebotando. ¿Qué tal, che? A ver, mirá, lo que es el. Bueno, 27 días cerrado, estamos viendo justo el noticiero. El paso a Chile continúa cerrado 27 días consecutivos.
1: Qué increíble.
0: Días para ir a la nieve, sin duda.
1: Fin
0: de semana que viene se está para ir a la montaña.
1: Impresionante, impresionante. Nevada histórica. Hace 40 años que no tenemos una nevada como la que estamos teniendo en este momento.
0: Y además, que se había. Bueno, hoy se suspendieron las clases en muchas zonas de Mendoza.
1: Sí.
0: Porque hoy iba a nevar, y supuestamente iba a nevar en el llano.
1: Sí.
0: No me han mandado al WhatsApp lugares en donde haya nevado, los esperamos, eso sí, alguna fotito, algún video de si nevó en tu zona o demás. Nos quedamos esperando la nieve acá.
1: Sí.
0: Anoche parecía que sí, ¿eh? Ay, mucho frío anoche.
1: Vos sabés que, sí, bajó la temperatura muchísimo a la noche, pero bajó muchísimo más.
0: Y a la tarde viento.
1: A la madrugada.
0: Eso,
1: sí,
0: eso.
1: ¿Viste lo que es el viento helado? Es el
0: a
1: viento
0: la tarde
1: montañés.
0: Viento helado, sí. Yo hice un asado. Mamá.
1: Ay, no,
0: me quería meter adentro de la parrilla. Me quería meter adentro. el viento estaba, pero pesadito, muy,
1: te
0: muy...
1: corta, te cala los huesos.
0: Sí, sí, sí, sí. Oh. De ese que te... que, sí, que sí. No hay, o sea, no hay ningún tipo de vestimenta, claro, no te lo corta nada. Estaba ese viento helado, y después a la noche que se puso penumbroso y a la madrugada, buena noche, jugó de local otra vez, después de algunas semanas de inactividad, jugó de local la bolsita de agua caliente.
1: Ah, claro que sí.
0: Las medias térmicas.
1: Yo igual la pifié anoche, la pifié.
0: ¿Por qué?
1: Me dio frío.
0: ¿Te dio frío?
1: Sí, me dio frío.
0: Bueno,
1: porque...
0: vos también no das pie con bola. Estás enferma y hace frío y te da frío a la noche.
1: Y bueno, pero es que a mí a la noche no me suele dar frío. Pero porque tengo muchos acolchados y esas cosas. Pero no sé, porque he estado destemplada, andás a ver. Porque viste que el cambio fue bastante brusco. Fue como que de repente mucho, mucho frío, el viento congelado, todo, y la casa se enfría de toque.
0: ¿Te confiaste?
1: Claro, me confié y dije, no, bueno, voy a estar bien con estos acolchados. Y no, definitivamente no, tuve que prender la calefacción.

0: Nosotros estuvimos jugando a lo de obsoleto hoy. Y tengo por acá a la ganadora.
1: ¿Qué se va hoy?
0: Se están yendo entradas al cine.
1: Uy, cómo está para ir al cine esta semanita.
0: Semana de la niñez. Con Spider-Man revolviendo todas las críticas. Le ha ido excelente. ¿Vos has visto?
1: Sí.
0: ¿Vos fuiste a verla,
1: no? No, no, Spider-Man no. Voy a ir. Seguro, esta semana para mí resta para ir al cine.
0: Hermoso.
1: Sí.
0: ¿La Odisea fuiste a verla?
1: No, fui a ver Toy Story al final.
0: Ah, claro, fuiste a ver Toy Story.
1: Ajá.
0: Es que vos vas atrasada, claro.
1: Claro, bueno.
0: ¿Estás viendo Toy Story
1: no,
0: ahora?
1: Lo que pasa es que fue el día, ¿te acordás que te conté? Que se perdieron mis perros,
0: sí.
1: Se escaparon. Y hablamos con mi prometido y fue como, che, no estoy para ir a ver una película de 3 horas. Como, no, vamos a ver algo feliz. Listo, y fuimos
0: muy
1: a ver
0: bien.
1: Algo como feliz, ¿viste? Para distender un toque porque estábamos muy, muy tensos.
0: Sabía elección,
1: sí.
0: Y Spider-Man también es muy colorida, pero es propio de Spider-Man que tenga problema tras problema y que su vida no deje de empeorar nunca y a pesar de eso se ponga el traje para ir a actuar por lo que lo esperan. De eso se trata Spider-Man, pero es mansa película y le ha ido muy bien en la crítica.
1: Mirá vos, no, tengo muchas ganas de ir a ver Spider-Man igual, a mí me encanta.
0: Señores y señores, tengo la ganadora y se llama... ¿Cómo crees que se llama? Bueno, la hacía adivinar.
1: Camila. Boa.
0: No, se llama Joana Emilce Rafael. Felicitaciones.
1: Pará, Rafael es su apellido.
0: Debe ser.
1: Porque qué gracioso cuando tenés apellidos que son nombres. A mí
0: sí.
1: Me pasa.
0: Sí. Pero vos tenés en tu apellido un nombre.
1: No, porque en el DNI tengo Cochia Orlando, que es mi apellido de parte de mi mamá, María Camila. Y cuando sale, a veces dicen...
0: Orlando.
1: Cochia Orlando.
0: Ajá.
1: Y yo, hola.
0: Soy yo.
1: Orlando, acá estoy, ¿qué haces?
0: Bueno, sí, soy Orlando, pero deberían cambiar el nombre. Eso fue antes de la operación.
1: Claro, claro, ¿viste? Bueno, mi primo se llama Juan Manuel Orlando. Entonces le dicen, Juan Manuel Orlando, ¿su apellido?
0: Claro.
1: ¿Orlando? Y él se queda como, ¡ay, Dios!
0: Felicitaciones, Joana. Las últimas 3 del celu son 663. Que mande un mensajito al WhatsApp de la radio, si está escuchando, y le hacemos llegar las entradas al cine. Va a poder canjear los códigos de Cinemark en la película que quiera. Y todo eso va a estar sucediendo toda esta semana en la 94.9 porque tenemos grandes premios. 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
1: Qué bueno eso.
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1: ¡Ay, qué nervios!
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1: ¡Qué buena onda!
0: Y le agradecemos a los peques que se coparon con esta promo, oyentes nuestros. Unos genios que participaron de la promo del Día del Niño y hoy también lo van a ver en Instagram. Porque vamos a salir con un reelcito por ahí también. Bueno, nosotros jugamos a lo de obsoleto.
1: Sí.
0: ¿Qué traes vos entre manos?
1: Es lunes. No me puedo privar el lunes.
0: Es cábala.
1: Claro. No, aparte es cábala y es como que ya está, ¿entendés? Siento que no es lunes si no están las adivimanzas.
0: ¿Hoy se juega las adivimanzas?
1: Hoy se juega las adivimanzas, claro. No arranca el lunes.
0: ¡Vamos!

0: Vamos a tener que adivinar entonces. No va a quedar otra. Muy
1: claro
0: bien.
1: Que sí.
0: Acá está mandando bici.
1: Y sí, así obvio.
0: No se queden afuera, bici. Sorteazo. Solamente bici. Ni bicicleta. Ni nada más, porque no hay otra forma de decir bici.
1: Ni cleta, ni.

0: Se quedan con Cami Cuxi entonces.
1: Che, pará un toque. ¿Por qué te vas tan rápido? Que te quiero preguntar.
0: ¿Qué?
1: ¿Qué onda con los chicos de usted?
0: Ay, no sabe lo que
1: porque
0: fue.
1: Porque fue un notón.
0: Fue espectacular. Unos tipazos. Yo sabía, podía intuir que eran unos tipazos y lo pude confirmar. El sábado, para los que no sepan, tuvimos un programa especial. Vino usted, señálemelo, a la radio. Vinieron a casa porque el 21 de agosto tocan en el Bustelo. Vuelven a tocar para su gente, la gente que los vio despegar. Banda que ha copado cada rincón del planeta. Vienen de hacer una gira por Europa.
1: Sí.
0: Y ahora vienen, desembocan acá. Y nada, no podían no pasar por La Brava, que es un lugar que los ha bancado desde el principio. Entonces, de alguna manera queríamos ponernos al día. Y fue tremenda nota. Imagínate que duró una hora.
1: No, qué increíble.
0: Hablamos de todo.
1: Bueno, eso te iba a decir, igual ellos también son arte local. O sea, acá bancamos a todo el arte local y ellos son arte local, aunque uno a veces dice cuando alguien llega tan arriba y tan lejos,
0: sí.
1: Es como que decís, che, pero son de acá. Claro, son de acá. Es como que no...
0: Sí, no dejan de ser artistas
1: exacto.
0: locales.
1: Exacto.
0: O sea, acá en Mendoza, igual también el artista local se siente desprestigiado cuando le decís artista local. Es como si fuese un grado menos. Y ellos coparon el país, el mundo.
1: Sí.
0: Pero vuelven acá y son nuestros.
1: Claro, son ellos. Es como que vuelven a ser...
0: Y eso no les quita mérito.
1: No, ni ahí. Al contrario. Por eso digo que uno se olvida que son de acá porque han hecho giras por todos lados. La primera banda mendocina en presentarse en un festival como Coachella, por ejemplo.
0: Ajá.
1: La primera banda mendocina. Así que es una locura. Uno los ve ahí arriba y dice, wow. Y después vienen acá y son los mismos de siempre, pero es como que es un orgullo inmenso para nosotros.
0: Sí, total. Y fue una nota súper nostálgica. Me puse en un modo de preguntar sin pelos en la lengua, uh-huh. De artista a artista. Y hablando técnicamente, para extraer la miel, esa miel del artista que en una rueda de prensa convencional vienen simplemente a vender el espectáculo y bueno, todos incorporamos esa información, elegimos ir o no ir, pero acá quería que tengamos una conversación y ponernos al día realmente. Y la gente mandaba su historia con la banda. Muchos nos contaban que ahí se conocieron con su pareja y al día de hoy tienen dos hijos, por ejemplo, una persona que nos contaba. Después decía, no sé, los vi hace 10 años en el concurso de bandas del Predio de la Virgen.
1: Me muero.
0: Chicos se tentaban, decían, no, ¿te acordás cómo tenías el pelo? Y empezaron con eso. Después fuimos como entrando en terreno nostálgico sin querer, porque a preguntar cosas muy de la mendocinidad. Les pregunté cuál era su plaza favorita y a raíz de eso salieron historias.
1: Claro.
0: Bueno, recuerdos del colegio también. Uh-huh. Les dije que acá hablaran como para que todos, como que todos lo fuéramos a entender, porque vos ves una nota de ellos en Buenos Aires y dicen, sí, nosotros cuando íbamos al colegio, y acá les dijo, no, díganlo bien, no, nosotros cuando íbamos al DAD, ese cambio en la dinámica es genial y hizo que sea una nota hermosa que la van a ver pronto también por nuestro canal de YouTube. Y dando vueltas por aquí por la programación en un compiladito de lo mejor, porque fue una hora de charla.
1: ¡Qué increíble! ¡Una hora!
0: Sí. Y bueno, después estuvimos hablando ahí con los pibes en el off the record. Intercambiamos unas palabras lindísimas que me las guardo para mí. No porque no se puedan contar, pero bueno, es algo que...
1: Totalmente.
0: Que tuve la oportunidad de conocerlos un poco mejor y fue hermoso. Así que los vamos a ver el 21 en el Bustelo. Va a estar tremendo.
1: Eso te iba a decir, qué increíble. Tengo una ansiedad.
0: Los veo mejor que nunca igual, ¿eh?
1: Sí, están se ven muy unidos.
0: Sí. Están en el momento más aurático.
1: Sí, totalmente.
0: De la banda. Tocan ellos tres solos. No hay un cuarto hombre, no hay sesionistas. Se han complicado ellos haciendo todo prácticamente con automatizaciones. Entonces los vamos a ver ocupados tocando, tipo con la gota gorda cayendo. ¿Entendés?
1: Claro, yo estoy acostumbrada a verlo, por ejemplo, a Juan
0: sí.
1: Más suelto.
0: Que me hablabas de Luján Suena.
1: Claro, la última vez que los vi ellos estaban con sesionista, por lo menos me acuerdo que había uno o dos músicos más seguro. Y yo lo veía al Juan saltando por todos lados, con, solo con el micrófono, ¿viste? Parecía un mono que iba de un lado a otro saltando, impresionante la energía, y que siga cantando increíblemente. Y nada, bueno, ahora supongo que va a ser... va a estar un poquito más...
0: Se han complicado, se han puesto un palo en la rueda. Ellos dicen así.
1: Me gusta igual.
0: Se pusieron un palo en la rueda, se querían complicar. Siempre fueron los prodigios y hacía rato que estaban muy cómodos y salieron de la zona de confort. Y de hecho el Juan decía eso, que en la última vez que vino estaba sacado y ahora ya no. Ahora ya está en su lugar quieto y toca el sinte en vivo.
1: Claro, exacto.
0: También larga muchas pistas MIDI.
1: Mirá.
0: Entonces ahora él como que es el comandante
1: del
0: canción.
1: Barco ahí.
0: Sí,
1: de...
0: sí. No puede andar corriendo por el escenario, revoloteando, haciendo de las suyas.
1: Claro, claro.
0: Porque en esta última gira dijeron, che, volvamos a tocar prestigiosamente.
1: Bien, claro.
0: Metámosle un grado de complejidad. Qué seamos loco. Tres y nada más. Y así están haciendo.
1: Qué bueno,
0: la
1: igual,
0: gira.
1: Qué lindo. Porque ahí siento que volvés a conectar, sí. De como en los inicios. A mí el sábado me pasó que yo también decía, yo le contaba, mi show es medio stand-up, ¿viste? Yo charlo un montón con la gente.
0: Ajá.
1: Entonces yo le decía a la gente, che, mira, me puse unos temas para hacer unos covers, porque obviamente uno de sus propios temas los tiene más calados, pero me puse unos covers muy difíciles. Y encima que estoy medio enferma, dije, bueno, chicos, les digo, esto va a salir como salga. Yo lo voy a dar todo, pero me puse estos temas que son un poco complicados, o sea, porque yo me autocomplico la vida, claro.
0: Sí, sí.
1: Pero es que es eso, es como decían los chicos, hay que ponerse desafíos, claro. Hay que ponerse palos en la rueda, porque si no uno se queda en la zona de confort y nada, cuando podés dar el triple a lo mejor, ¿entendés?
0: Sí, total. Y aparte que después, cerebralmente... hay una recompensa mucho más grande.
1: Sí.
0: Lo que le llaman dopamina, que es lo que se habla todo el tiempo, que las generaciones actuales se están quemando la dopamina viendo TikTok. Bueno,
1: totalmente.
0: El complicársela, salir y cumplir con esa complicación, bien o mal, genera una satisfacción de decir, loco, me pude superar, fui mejor. Entonces, me imagino que se va a ver ahí reflejado en el escenario. Qué emoción me cargo por ese show, che. Es uno de los más esperados del año.
1: Oh, a mí me encantan. Los he ido a ver un montón de veces y siempre es distinto, siempre es siempre es increíble, pero siempre es distinto y eso me encanta.
0: Mal. Y hablamos un poco del último disco, estamos escuchando algo de eso. Algo que no les mencioné en la nota, va a quedar pendiente para otra. La mitad del disco está compuesta por Ale Sergi.
1: Mirá, sí, no sí, lo sí. Puedo creer.
0: Y se nota mucho, así que nos vamos
1: no
0: a... Lo voy a dejar con un tema muy Ale Sergi de este disco. No sabe lo que es la producción, es espectacular. Y me contaron que venían a hacer un camp acá a Mendoza, a Potrerillos.
1: Oh,
0: con
1: qué
0: La
1: lindo.
0: Madrid. Con La Madrid, que es el productor de Catriel y Paco Moroso.
1: Me muero.
0: Que produjo este disco. Lo trajeron a él, a un par de porteños más. Y se los trajeron para acá a
1: es que
0: estar.
1: Es ideal, chicos, es ideal.
0: Bueno,
1: es,
0: todos los
1: es
0: discos.
1: Una hermosura.
0: Esto no lo habían contado nunca, lo contaron acá en exclusiva. Para todos los discos que han sacado desde dos en adelante,
1: sí.
0: O sea, dos. Tripolar, extrapolar y este último término de condiciones, para todos han venido de incógnito una semana a Mendoza Potrerillos y se van a una cabaña que no van a decir obviamente,
1: no,
0: cuál es,
1: obvio.
0: Pero están una semana componiendo y trabajando en el disco en Potrerillos sin celulares, sin wifi y solamente abocados a eso, así que
1: qué hermoso.
0: Ellos lo decían, acá está la fuente de energía de usted. Acá está, no está en otro lado. No se
1: claro.
0: Pueden ir a las montañas de Los Ángeles, que vos decís son parecidas a las de Mendoza,
1: nah.
0: Pero no es Mendoza, claro.
1: No.
0: Lo hicieron venir a los porteños para acá. No era negociable, no era negociable. Ellos tienen que estar en la montaña para hacer música, para que se mantenga la esencia. Ahora si me dejás que me despida.
1: Ahora te dejo despedirte, puede ser.
0: Me pregunto, ¿habrá venido Ale Sergi a Mendoza con ellos?
1: Si vos estado, sabes que, mirá.
0: Han estado componiendo. La mitad del disco la compusieron con Ale Sergi.
1: Me muero si vino.
0: Tiene que haber estado.
1: No nos enteramos.
0: No, tiene que haber estado. O sea, es como bastante...
1: Y sí, seguro. Seguro.
0: ¿Qué le va a mandar un blog de notas?
1: Claro, no.
0: Claro, no es lo mismo.
1: Aparte, como si a él no le gustara. Igual tenía entendido que estaba ahora en el último tiempo, no sé desde cuándo, pero estaba como con base en Madrid.
0: Sí, puede ser.
1: Pero bueno, anda a saber si dijo, bueno, me voy una semanita a Mendoza.
0: ¿Por qué no? Gracias a todos por haber estado ahí del otro lado. Como siempre. Yo soy Low Manga y esto fue Slow Motion. Nos reencontraremos mañana a las 10, pero tienen una cita ahora con Cami y Coxian encaminados hasta las 15, porque también se van premios por ahí jugando a las adivimanzas. También llega Juan Chisereda a las 15 con Estuda Juan. A las 18, el Chori con el Chori Club. Y a las 21 hasta las 23, Delirantes, la propuesta de la noche. Hoy Audiotoxi, me muero de risa.
1: No.
0: La gente manda los audios tóxicos de las parejas.
1: Me muero. Eso que dicen,
0: mirá la hora que no has venido a la casa, vení ya para acá. Esos audios se queman, no, es tremendo. Se quedan con Cami y Coxian encaminados. Y yo los voy a dejar escuchando Matarme con vos, lo nuevo de usted, señálemelo. Amiga, buen programa.
1: Gracias, amigo. Hasta mañana.
0: Chau, chau.

0: estabas slow motion. Pero ya son más de las 12 y ahora estamos encaminados.
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2: Hola, people, buen día. ¿Cómo están? ¿Cómo andan? Bienvenidos a Encaminados. Bueno, ¿qué onda? ¿Cómo han pasado el fin de semana? ¿Cómo han estado? Cuéntenme, súmense al WhatsApp de la radio 2613-440000. Y me cuentan qué hicieron el fin de si han ido a la nieve. Es impresionante lo que ha nevado, lo que viene nevando hace ya veintipico de días.

Sí, así como escucharon, 20 y pico de días que ya hace que está nevando, que tenemos un temporal. Hacía 40 años que no nevaba de esta manera, así que es impresionante récord, pero mal, mal, mal. Y se está notando un poquito acá en el llano, ¿vieron? Porque la temperatura actual 6 grados 6 décimas en la provincia de Mendoza. La máxima va a ser de 8 grados, ahí tranquilón. Y vamos a tener mínimas bajo cero, 1 o 2 graditos bajo cero seguro, así que abrigarse. Bueno, yo estoy acá, he vuelto con de todo. Está complicado terminar de mejorarse, pero acá estamos con toda la onda para arrancar esta semana. 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

Bueno, y hoy día lunes. Día lunes, ustedes ya saben cómo son los días lunes en Encaminados. Así que vamos a arrancar a jugar porque estoy ansiosa. Hoy tengo ganas de jugar.

0: ¿Están preparados? Si ya conoces lo que pasa los días lunes en Encaminados, sumate, buenísimo. Se van entradas al cine. Hay una cartelera espectacular y obviamente lo más visto es sí o sí Spider-Man. Así que bueno, si no la has visto o si querés ir a ver otra cosa, hoy te podés llevar entradas acá en la 94.9. Yo los voy a estar acompañando hasta las 15 horas, así que vamos a jugar.
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0: Bueno, arrancamos. Arranca o no arranca. Mirá, por acá me mandan audios ahí mandándome fuerzas. Bien.
1: Vamos, Cami, actitud hay que poner, actitud.
0: Claro.
1: Buen día.
0: Pero muchos buenos días. Por acá me escribe Flor y me dice, este fin de me tocó estar sin mi pioji, así que me quedé en casa a podar y hacer arreglos necesarios. Che, cómo me gusta ese plan. Mira, me exalto. Engripada, qué horror, pero bien aprovechado. Estamos igual, Flor. ¿Y vos cómo la pasaste? Dice, porfi, me pasan la gozadera que estamos llegando de la escuela y mi peque quiere escucharla, gracias. Bueno, vamos a escuchar la gozadera. Pero antes, vamos a empezar a jugar, ¿les parece? Porque se van entradas al cine sí o sí, al cierre de este programa, que es a las 15 horas.

Bueno, voy a hacer este segmento, este juego, que se llama Adivimanzas, que son mansas adivinanzas. Lo vamos a hacer versión colegio. Así que ya saben que viene por ahí la cuestión, ¿ok?

Bueno, escuchen bien, vamos con la primera adivinanza del día. Les repito, 2613440000, el WhatsApp de la radio, a donde apenas escuchen la adivinanza, me mandan la respuesta, antes que se la olviden.

Dice así, mirá, esta es la primera adivinanza del día. Por dentro, carbón. Por fuera, madera. En tu maleta, voy a la escuela. Se van entraditas al cine, 2613440000. Y vamos a ir a escuchar la gozadera que la pide acá Flor, que dice que su peque la quiere escuchar, así que aparte me encanta. Me encanta la gozadera para levantar este día lunes. Te repito, la primera adivinanza del día para que te puedas llevar unas entradas al cine. Por dentro carbón, por fuera madera. En tu maleta voy a la escuela. Adivinanzas, especial colegio. 2613440000. Se van entradas al cine. Vamos a escuchar la gozadera a pedido de Flor y su peque para levantar este día lunes. Me lo confirmo.

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0: Estoy escuchando todos sus mensajes con la respuesta a la primera adivinanza del día. Se van entradas al cine. Por dentro carbón, por fuera madera. En tu maleta voy a la escuela.
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Bueno, están llegando muchísimos mensajes por la primera adivinanza del día que dice: por dentro carbón, por fuera madera, en tu maleta voy a la escuela. Estamos escuchando Like I Do, uno de los temas del nuevo disco de Ariana Grande, Petal.

Y mientras jugamos a las adivimanzas. Bueno, che, gracias por todos los mensajes que me están mandando, que me recupere pronto. Ya estoy bastante bien, solo que, bueno, sigo un poco congestionada y tengo un poco de tos. Pero bueno, a ponerle buena onda a la semana y a mejorarse de a poquito. Abrigarse y no pasar frío. Acá Pablo participa, que la respuesta es correcta, perfecto. Y me dice, gracias por la compañía y que te mejores pronto. Muchísimas gracias. Lauti también me mandaba un audio que se escucha más o menos y me decía que me mejore. Así que mil gracias.

acá hasta me mandan videos con un emoji de la respuesta. Está perfecto, chicos. Bueno, estamos jugando las adivimanzas versión colegio. Le dabas 10 vueltas al mundo. Así que se imaginarán más o menos lo que es la primera adivimanza. Acá Eli me dice, es el perfecto, participa por las entradas y dice, amo el programa. Bueno, gracias Eli. Una genia. Ah, y recién me mandó audio Feli. Feli, te mando un beso gigante. Pero bueno, no puedo pasar el audio porque tiene la respuesta a esta primera adivinanza del día, que le quedan uno o dos minutitos nada más, así que aprovechen. Por dentro carbón, por fuera madera, en tu maleta voy a la escuela. Como la última vez que te vi, y aunque tú quieras insistir, no queda. Y ya pasamos a la segunda.

0: equivocaste. Porque mientras tú
1: che, bueno, alguien fue el sábado. Alguien, no vi a nadie. Nadie me fue a saludar.

0: Bueno, ahora sí, les tengo que decir lo que era la primera adivinanza del día, que la verdad estuvieron excelente todos, todos, todos. Acá vienen llegando los últimos mensajitos que entraron de la primera adivinanza. Y dicen, acá me dice Alunei, nunca había escuchado ese nombre, con A. Alunei, qué bonito. Y bueno, me dice Alunei, que es el último mensaje que entró, que la respuesta es... el lápiz. Ay, paren, porque tengo el audio de mi amiga personal, Vero. Vamos a escuchar.
1: Hola, Cami. Buenos días.
0: ¿Cómo andas, Verito?
1: Yo también estoy acá un poco engripada.
0: Estamos mal, Vero. ¿Qué pasa?
1: Fin de semana lindo, también con frío. Sé que chupamos mucho frío, por eso estoy ahora medio engripada.
0: Claro, estamos ahí.
1: Fue cumpleaños de mi marido el sábado, así que anduvimos por Santa Rosa. Te podrás imaginar el frío
0: No, me muero del frío.
1: Que, bueno, pero un fin de semana lindo, tranquilo también. Bueno, lo único eso, que ando media... Sofía, y bueno, la
0: para
1: respuesta
0: recuperarse.
1: A la adivinanza es el lápiz.
0: Bien, Vero.
1: Soy Verónica Agüero.
0: Vamos nomás.
1: Y me gustaría participar por las entradas.
0: Obvio, estás participando. No lo podía pasar recién.
1: Porque tenía una respuesta. Que vengo bastante participando, todavía no me he ganado nada.
0: Vamos, Vero.
1: Así que bueno, mis últimas tres son 400.
0: Te deseo toda la suerte.
1: Besitos, los sigo todos.
0: Besos, día. Te mandamos besos.
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Bueno, vamos a la siguiente adivinanza. Se las voy diciendo. Se las voy diciendo, así ustedes tienen tiempo para pensar y mandar al WhatsApp de la radio al 2613440000 la respuesta, apenas la escuchen. Recuerden que en este juego el que más acierta, el que más participa en realidad, porque no importa, acá lo importante es participar. Mientras más mensajitos lleguen de más adivinanzas, más chances tenés de salir sorteado. 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Bueno, la siguiente adivinanza del día dice así. Escuchen bien, acuérdense que son versión colegio. Dice, un valiente domador que tiene la intrepidez de enseñar a la niñez. Receta. Yo ando con él y yo soy su arma secreta. La que dispara y nunca falla. Uy, hay que no le... Bueno, yo se las tiro ahí, Tuki. Bueno, y mientras les digo que 15 minutos pasan de la 1 del mediodía y por ende, vieron que a esta hora a mí se me mete una tutsi en la cabeza y eso es irresistible. 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

Ay, mi papá me acaba de mandar un mensaje diciéndome que canté muy bonito el sábado. ¿Qué decirles, chicos? Te amo, papi, si me estás escuchando. Bueno, estamos con la siguiente adivinanza del día. Ya van entradas al cine, tienen hasta las 15 horas. A las 15 se va. Y la adivinanza dice así: un valiente domador que tiene la intrepidez de enseñar a la niñez. Acá puede ser domador o domadora, les aviso. Recuerden que esta versión de adivinanza son versión colegio. Recién era el lápiz y ahora es un valiente domador que tiene la intrepidez de enseñar a la niñez.

0: Bueno, ahí van llegando los primeros mensajes y venimos bien, venimos bien. Bueno, además cuéntenme qué planes tienen para el Día de la Niñez, que es este fin de semana, este domingo. ¿Qué van a hacer? ¿Qué planes tienen? Un valiente domador que tiene la intrepidez de enseñar a la niñez. Segunda adivinanza del día. A ver cómo están con las adivinanzas. La primera la rompieron. A ver con la segunda. Se van entraditas al cine.
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Che, qué bien que vienen, la verdad. Hay algunos que derraparon un toque con la segunda adivinanza del día, pero la mayoría viene bien. Por acá me dice, Caro, te mando un beso enorme. Deben estar volviendo con la Loli de la escuela. El sábado estuviste excelente, hermoso, gracias, gracias que me fueron a ver. Y obviamente a Hilda Lizarazu. Las quiero, gracias, de verdad. Los quiero, a Lale también le mandamos un beso. La respuesta puede ser el transportador, me dice, ni idea. Y se ríe de ella misma, mirá. No, dije, un valiente domador que tiene la intrepidez de enseñar a la niñez. Dije que puede ser un valiente domador o una valiente domadora. Porque por acá me dicen, yo soy valiente domadora. Bien, Vicky, también le pegó Vicky. Acá Fede no, él no es el diccionario. No es el libro tampoco.

0: Acá me dicen, mucho frío por acá. La segunda respuesta es, está bien, perfecto. Anto, decime dónde vivís. Sí, la verdad que está helado, che, se ve frío por la ventana.
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0: 7 grados, 1/10 la temperatura

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1: Me encanta esta canción. Estamos escuchando Recuerdo de Tini y Mau y Ricky. Y además jugando las adivinanzas, que a esta adivinanza le quedan uno o dos minutitos nada más y pasamos a la siguiente. Un valiente domador o una valiente domadora que tiene la intrepidez de enseñar a la niñez. Se van entradas al cine.

Bueno, tengo que develar cuál es la respuesta de la segunda adivinanza. Se acabó el tiempo. Eli, te quiero, perfecto. Mirá, acá Eli me dice, ¿es la maestra o el maestro? Claro que sí. A ver, mira, que algo me mandan acá.

0: Mira, acá está la respuesta.
1: Hola, Cami. Yo soy la valiente domadora, soy la profesora. Soy Lola, les mando un beso enorme.
0: Che, les voy a brindar un aplauso a todos los maestros y maestras.

Bueno, obviamente también a los profes y las profes. En este caso era lo mismo, es lo mismo, maestro, profesor. Bueno, continuamos. Escuchen bien porque acuérdense que estas adivimanzas son versión colegio. La primera fue el lápiz, la segunda fue el maestro o la maestra. Y la tercera dice así, escuchá.

¿Estás atento? 261-344-0000. La próxima adivinanza, tercera del día. En un rincón de la clase donde yo estoy colocado, acudes con los papeles que ya no te sirven de nada.

0: Bueno, mientras ustedes piensan esta segunda adivinanza del día, perdón, tercera, ya me perdí, les cuento que si están pensando en cambiar su auto, en Grupo Sur Motors contamos con más de 25 años de trayectoria y encontrás una propuesta multimarca para elegir con tranquilidad.
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0: Bueno, a ver cómo vienen, che, con la adivinanza.
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0: Ah, por acá me piden, me dice Cami, ponete un tema tuyo. Bueno, dale, ahora buscamos.
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0: Mientras, les voy a repetir la adivinanza que dice, acuérdense que son versión colegio. En un rincón de la clase donde yo estoy colocado, acudes con los papeles que ya no te sirven de nada.
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0: Mientras les busco un tema mío, vamos a escuchar este temón de Danny Ocean.

bueno, vamos a escuchar este remix que hizo el Barclay, un amigo DJ que la rompe toda. Y se mandó este terrible remix de una de mis canciones que se llama ¿Por qué no llamaste?

0: Bueno, si les gustó, me pueden ir a seguir a Instagram, arroba Camila Coxia con doble C. Se van entraditas al cine. Tercera adivinanza del día en un rincón de la clase donde yo estoy colocado. Acudes con los papeles que no te sirven de nada.
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1: 14, un minuto.
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3: 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Hoy jugamos a las adivimanzas con

4614-4000. Seguimos jugando las adivimanzas. Ay, me acaba de escribir mi cuñada Carla. Te mando un beso. Es mi CM ella. Me dice, te estoy escuchando. Bueno, a ver si sabes qué es esto. Dice, estamos jugando a las adivinanzas, pero versión colegio. Y la tercera dice así, en un rincón de la clase donde yo estoy colocado, acudes con los papeles que no te sirven para nada.

0: Bueno, che, y escuchen mientras me mandan los mensajitos con la respuesta a la adivinanza. Atención.
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0: 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Contame.

Bueno, estamos cada vez más cerca de que se vayan las entradas al cine. Esto es así, tenés que decirme la respuesta a la siguiente adivinanza. En un rincón de la clase donde yo estoy colocado, acudes con los papeles que no te sirven de nada. A ver cómo vienen. Acá César me dice, manso el remix. Bueno, me alegro que te haya gustado. Lo pueden ir a escuchar a cualquier plataforma. Y lo van a estar escuchando acá también en la 94.9, obviamente. Les voy a dejar un minuto más para esta adivinanza y pasamos a la que sigue.

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2: Se han puesto de acuerdo y me están escribiendo todos hoy. Me gusta igual. Catalina, te mando un beso enorme. Me manda mensaje, me dice la 949. Le hace cantado.
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2: Bueno, entonces, a ver, dijimos. El último, ya está, se acabó.
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2: Acá me dice, Franco, la segunda no la escuché. La tercera es el cesto de basura. Claro, chicos, el tachurín. Me dice, perdón, soy el sodero y justo estaba atendiendo en la segunda. No pasa nada, estás perdonado.

0: Qué lindo es decir tachurino, ¿no? Me encanta la palabra tachurín. Bueno, ¿están preparados? Vamos a pasar a la siguiente.
1: 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Yeah. 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
0: Se van entraditas al cine, así que acordate que mientras de más participes, de más adivinanzas participes, más chances tenés de salir sorteado. No hace falta que aciertes. Simplemente es participar. Bueno, la última adivinanza del día. Escucha bien y presta atención. Es fácil, estamos con adivinanzas versión colegio. Y dice así: la primera era el lápiz, la segunda era el maestro o la maestra, la tercera era el tachurín, y la cuarta dice así: corta bien y no es cuchillo, afila y no es afilador, y te presta sus servicios para que escribas mejor.
1: Pero bueno, puede ser,
2: regresé y por el cuello la besé.
0: 261-344-0000. Si ya sabes de qué estoy hablando, mandame un mensaje con la respuesta si participás por entradas al cine. Corta bien y no es cuchillo, afila y no es afilador. Te presta sus servicios para que escribas mejor.

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Acá me dice César, no te vayas, Cami, temones estás pasando. Ea. Pero escúchame, si igual van a seguir pasando temones acá hasta la todo el día, 24/7. Igualmente, bueno, obvio. Obvio que hay diferentes canciones, no todo el día suena lo mismo, pero hasta las 23 tenés mansa programación aparte. Y por ti no creo en el amor. Alguien robó tu corazón. Claro, bueno, el tachurín era el anterior. Ahora estamos jugando las adivimansas y estamos en la última, la cuarta. Yo solo quiero que no te olvides de mí. Recuerda lo que te... Que dice así, mira, escucha bien. Corta bien y no es cuchillo. Afila y no es afilador. Y te presta sus servicios para que escribas mejor. Mis cartas no las responden. Contame cuál es esta adivinanza y participás por entradas al cine que se van en un ratito nada más. Esta es la última. Adivinanzas de día lunes, versión colegio. Sí, préndanse mañana porque, miren, ya tengo la consigna del día de mañana y está buenísima, nos vamos a reír un montón. La criatura. A veces visualizo el panorama, estos momentos en la cama, con la llama y el calor de aquellos besos. Recuerdo las... Bueno, les dije entonces, corta bien y no es cuchillo, afila y no es afilador y te presta sus servicios para que escribas mejor.

Acá el anterior era el Tachurín, me siguen llegando. Y acá alguien me había puesto en un mensaje que me tenté, que decía, es el lugar, la respuesta es el lugar donde me hacía la que iba a sacarle punta al lápiz, pero era para charlar. ¿Quién no le pidió permiso a la maestra, a la profesora, para ir a sacarle punta al lápiz y estabas 2 horas sacándole punta porque estaba tu compañero ahí en el basurín y estaban los dos charlando mientras le sacaban punta? El lápiz te quedaba así de medio centímetro.

Corta bien y no es cuchillo, afila y no es afilador. Te presta sus servicios para que escribas mejor. Última adivinanza del día. Se van las entradas al cine en un ratito, nada más. Así que no te cuelgues, participá, mandame tu respuesta al 2613-440000.

0: 7 grados 3 décimas, temperatura actual en la provincia de Mendoza. Vamos a tener unos días fresquitos, fresquitos, así que prepárense, saquen los abrigos de nuevo porque se viene. Corta bien y no es cuchillo, afila y no es afilador, y te presta sus servicios para que escribas mejor. Última divimanza del día, se van las entradas al cine en un minutito nada más.
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2: Che, Pablo, me vas a matar, pero hoy tampoco puedo. ¿Lo dejamos para mañana?
3: Bueno, se nos fue el programa, che, qué rápido. La verdad que se me pasó rapidísimo, los extrañaba un montón. Pero bueno, acá estoy, he vuelto. Nos reencontramos mañana a las 12 como todos los días. Obviamente les voy a decir el ganador de las entradas al cine en este momento. Y la respuesta a la última adivinanza era el sacapuntas. Estaban todos en lo correcto, algunos dijeron el cúter. Pero bueno, vieron que al colegio el cúter, no sé si se lleva el cúter, el sacapuntas era como más común.
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3: Bueno, abríguense porque vamos a tener una semanita con mucho, mucho frío.
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3: Felicitaciones.
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3: El ganador de las entradas al cine que estuvo ahí participando todo y salió sorteado. Que no, mira, todavía no sé su nombre, pero bueno, felicitaciones, Sodero. Aplausos para vos.
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3: Bueno, Sodero, ahí la produ se va a estar comunicando con vos para enviarte las entraditas al cine.
4: ¿Qué vas a tener?
3: Bueno, y a todos, gracias por la buena onda, gracias por participar. Si no conoces las adivimanzas, bueno, ya sabes. Porque un montón de gente me pone, la primera vez que escribo, pero siempre los escucho. Así que, nada, copado que les guste y se prendan a jugar a las adivimanzas. Bueno, préndanse mañana porque hay una consigna súper, súper divertida que les va a encantar. Nos vemos mañana a las 12 acá por la 94.9. Mi nombre es Cami Coxia, esto fue Encaminados. Los voy a dejar escuchando lo nuevo de Los Palmeras. Esto es Yo Soy.
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3: Chau, chau, cuídense, hasta mañana.

0: Che, ¿qué hora es?
1: 15. 5 minutos.
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0: Agárrate, porque arranca.
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0: Una vez más.
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0: Recibimos a Juan Chicereda. Hola, hola amigos, ¿qué tal? ¿Cómo les va? Bienvenidos un día más a Es Tuya Juan. Juan Chicereda de este lado. Es un placer hacerte compañía hasta las 18 aquí en la 94.9.
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0: 8 grados la temperatura, che, qué frío de repente, ¿no? Arrancamos el lunes con mucho frío. En realidad, ayer a la noche llegó esa ola polar de repente. Que se va a mantener durante la semana. Así que si vos habías guardado el abrigo, era solo una mentira. Era un experimento social que nos hizo la temperatura la semana pasada. Porque volvió el frío, amigo.
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0: Lo bueno es la nieve que hay, es impresionante. Veo en Instagram todo el mundo yendo a esquiar, yendo a la nieve. Las ganas que me dan de ir. Hay que aprovechar Mendoza cuando está así de bonita con la nieve, es espectacular. Sobre todo en el verano, que trae un montón de beneficios.
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0: ¿Cómo arrancaron la semana? ¿Cómo arrancaron este lunes? ¿Cuesta o no cuesta el lunes? Cuando hace frío cuesta el doble. Hay que decirlo todo, cuando hace frío es imposible salir de la cama, es muy difícil. Te recontra entiendo. Ahora si estás trabajando, bueno, te acompañamos hasta las 18. Y si ya estás más relajado en tu casa, también te hacemos compañía. Seguramente más tranquilo ahí en tu casa, relajado, tomándote algo. Así que te digo que ya está habilitado el WhatsApp de la radio, 2613-440000.
4: Alguien muy cercano.
0: Para que nos pidas qué canción querés escuchar en la tarde de hoy, la que vos quieras podés pedir ya al WhatsApp de la radio. Y en el programa de hoy vamos a tener entradas para el cine porque vamos a estar jugando al ¿Quiénes son?
4: Dímelo, Renzo.
0: Así que ya en minutos nada más vamos a arrancar a jugar. Pero yo les doy la bienvenida a Es Tuya Juan. Juanchi será de este lado y te acompañamos hasta las 18.
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0: 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Así que, usá bien la cabeza. 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
1: ¿Quiénes son?

0: 2613-440000. Ha llegado el momento de jugar, amigos. Jugamos a nuestro ¿Quiénes son? Y es muy sencillo este juego. Participás por entradas para el cine. Así que si querés ir al cine, que hay películas espectaculares, por ejemplo Spider-Man, que es increíble ese peliculón, igual vos podés ver la que vos quieras. Se juega de esta manera: me llamás por teléfono y yo te voy a decir dos pistas sobre un personaje famoso, una persona reconocida. Puede ser un famoso, un dibujito animado, de todo. Un actor, un deportista. Y vos tenés 5 preguntas de sí o no para intentar adivinar de quién se trata. Así que llamame por teléfono 2613-440000. Y tenemos el primer llamado por acá. Hola, hola.
1: Hola, Juanchi.
0: Hola, ¿cómo andamos?
1: Todo bien, ¿y vos, Juanchi?
0: Me alegro mucho, muy bien. ¿Con quién hablo?
1: Con Alma de Godoy Cruz.
0: Alma de Godoy Cruz, perfecto, Alma. Mira, ¿podés bajar el volumen a la radio, porfa?
1: Sí, Juanchi.
0: ¿Ahora sí?
1: Ahora sí.
0: Perfecto, bueno, vamos a arrancar a jugar, ¿ok? Pista número 1. Su reconocimiento tardó en llegar en relación a su trayectoria. Pista número 2. Participó como protagonista en una historia donde el final ya era conocido.
1: ¿Es hombre?
0: Sí, es hombre.
1: ¿Su nombre empieza con U?
0: ¿Con U? No. No empieza con el nombre. No. Te quedan 3 preguntas, ¿eh?
1: ¿Se refiere al fútbol?
0: ¿Cómo?
1: ¿Se refiere al fútbol? O sea, ¿tiene vínculo al fútbol?
0: ¿Al fútbol? No. No. No tiene nada que ver con el fútbol.
1: ¿Es argentino?
0: No es argentino. Te queda una pregunta.
1: Ay.
0: Piensa, Alma de Godoy Cruz. Piensa, Alma de Godoy Cruz.
1: ¿Me repetí de verdad las preguntas?
0: Okay. Su reconocimiento tardó en llegar en relación a su trayectoria. Participó como protagonista en una historia donde el final ya era conocido. Alma la una. Alma las 2, Alma las 3.
2: ¡Afuera!
0: Alma, mira, si se te llega a ocurrir, me volvés a llamar, ¿ok?
1: Vale, Juanchi, gracias.
0: Gracias, Alma, chau, chau. Se puso complicado, arrancó complicado nuestro ¿Quiénes son? Arrancó un poco complicado, pero es fácil. Es fácil, lo recontra saben, yo te lo aseguro que lo recontra sabes. Hola, hola.
3: Hola.
0: Hola, ¿sí? ¿Con quién hablo?
3: Facundo.
0: Facu, ¿todo bien?
3: ¿Todo bien, vos?
0: Perfecto, Facu, muy bien. Vamos a arrancar a jugar. ¿Estás listo?
3: Dale, dale.
0: Excelente. Facu, pista número 1. Seguimos con el mismo de recién. Dale. Su reconocimiento tardó en llegar en relación a su trayectoria. Pista número 2. Participó en una historia como protagonista donde el final ya era conocido.
3: Bien. Tengo preguntas, ¿no?
0: Sí, tenés 5 preguntas de sí o no para intentar adivinar.
3: ¿Es actor?
0: Sí, es actor.
3: Perfecto. ¿Ganó un solo Oscar?
0: Ganó un solo Oscar, claro que sí.
3: ¿Rubio?
0: Actor. Es rubio.
3: ¿Estuvo novio con una argentina?
0: Ay, ese... ¿Qué estuvo de novio con una argentina? No tenía ese dato.
3: No sé, es de interés, supongo.
0: A ver, espera. Escuchame una cosa. No lo puedo creer. Sí.
3: ¿Sí?
0: Te puedo decir que sí. A ver, sí.
3: ¿Cuántas me quedan?
0: Ya te queda una pregunta.
3: ¿Su nombre de pila empieza con L?
0: Empieza con L. ¿Quién es?
3: Bien. ¿Leonardo DiCaprio?
0: ¿Leonardo DiCaprio? ¡Claro que sí! ¡Muy bien! ¡Excelente! ¡Muy bien, muy bien, muy bien! Escuchame una cosa, pero hay que tener horas de LAM, horas de televisión argentina para saber la novia argentina de Leonardo DiCaprio. No sabía ese dato.
3: Y chisme, Twitter, todo eso.
0: Twitter, exactamente, hay que tener horas de Twitter, vos lo has dicho, no sabía eso. Camila Morrone dice que mantuvo una distancia de 2017 a finales de 2022. Ella nació en Los Ángeles, pero los padres son argentinos.
3: Qué loco, sí, sí.
0: Tremendo, tremendo, tremendo. Mirá vos, Leonardo DiCaprio. Mirá la voz a Camila, que pudo estar con Leonardo. Excelente. Bueno, Facu, ya estás participando por las entradas, ¿ok?
3: Genial, perfecto.
0: Abrazo grande, chau, chau.
3: Abrazo grande, gracias.
0: Chau, chau. Pasaba Facundo, que estuvo excelente. Muy bien, Facundo, ¿eh? Adivinar esa, yo no la tenía. No la tenía la de la novia argentina de Leonardo DiCaprio. Vamos a seguir jugando, amigos, aquí en la 94.9, así que quédate prendidísimo, la brava. Hoy se van entradas para el cine. Juanchi Cereda de este lado. Te acompañamos hasta las 18 con temones como este, mirá.

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2: 16. Un minuto.
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1: 5 minutos pasan de las 16, amigos. Seguimos jugando a nuestro ¿Quiénes son? Si querés participar por entradas para el cine, llamanos por teléfono ahora mismo, 2613-440000, y vas a estar participando. Ya tengo el primer llamado. Hola, hola.
3: Hola, Juanchi.
1: Hola, ¿cómo andamos?
3: Todo bien, ¿y vos, Juanchi?
1: Muy bien, ¿con quién hablo?
3: Otra vez yo, Alma.
1: Ah, ok, Alma. Vuelvo a intentarlo, Alma, me gusta. Bueno, hay que ser perseverante.
3: No voy a darme por vencida hasta no ganarme un premio, que mañana es mi cumpleaños.
1: Ah, ¿mañana es tu cumpleaños?
3: Ah, sí, Juanchi.
1: Ah, muy bien, excelente. Bueno, mira, Alma, porfa, bájale el volumen a la radio, porque si no te escucho doble, sacar el altavoz todo, porque si no, no te escucho muy bien.
3: ¿Ahora sí?
1: Ahora sí, perfecto. Vamos a arrancar, Alma.
3: Dale.
1: Pista número 1. Su mayor conflicto es consigo misma. Pista número 2. Su poder es tan útil como peligroso. Es tu momento ahora. Tenés 5 preguntas de sí o no para intentar adivinar.
3: ¿Es mujer?
1: Sí, es mujer. Piensa.
3: ¿Trabaja en un programa de televisión?
1: Trabaja en un programa de televisión. No. No, no, no.
3: ¿Su nombre empieza con W?
1: Su nombre no empieza con W.
3: ¿Es argentina?
1: No es argentina. Te queda una pregunta.
3: Ay, Juanchi, no sé.
1: Piensa, Alma.
3: ¿Es cantante?
1: Canta. Canta, podemos decir que sí, canta. No es cantante profesional, famosa, pero canta. Tiene canciones.
3: Bueno, tengo más preguntas, ¿no es cierto, Juanchi?
1: No, no. Ahora es arriesgar o esperar, y si se te ocurre, me volvés a llamar.
3: Te vuelvo a llamar, Juanchi.
1: La tercera será la vencida, así dicen. Obvio. Veremos si es tu caso, Alma. Gracias, Alma. Chau, chau. Ahí está, Alma lo volvió a intentar. Llamó recién, no llamó. Llamó de vuelta, no ganó de vuelta. Pero bueno, veremos si vuelve a llamar un ratito y gana. Lo bueno de este juego es que pueden llamar todas las veces que quieran. Hola, hola.
4: Hola, hola, buenas tardes.
1: Buenas tardes, ¿cómo andamos?
4: Bien, todo lindo.
1: Me alegro mucho. ¿Con quién hablo?
4: Joaquín.
1: Joaquín. Bueno, Joaquín, te repito las pistas, ¿ok?
4: Vale.
1: Pista número 1. Su mayor conflicto es consigo misma. Pista número 2. Su poder es tan útil como peligroso. Ahora vos tenés 5 preguntas de sí o no para intentar adivinar quién es.
4: ¿Es un superhéroe?
1: Un superhéroe... no es un superhéroe.
4: No, bueno, ¿es mujer?
1: Sí, es mujer.
4: Qué difícil que me la poneo.
1: No, no es tan difícil. ¿Estás bien, ¿estás bien por dónde vas? A ver, no es un superhéroe porque no, superhéroes son los que ya conocemos. Esta chica en cuestión no es un superhéroe.
4: Bien, no es argentina.
1: No es argentina.
4: Bien, me la juego.
1: No, espera.
4: Me la juego.
1: A ver.
4: Batichica.
1: La Batichica, no, escúchame. No. No es. Viste, esperá, tenías 2 preguntas, podías hacer las 2 preguntas.
4: Mira, me la jugué.
1: Mirá, si se te llega a ocurrir en un ratito, me volvés a llamar, ¿ok?
4: Dale.
1: Perfecto, abrazo grande.
4: Chao.
1: Chau. Se la jugó con la Batichica. Yo pensé que me iba a decir la Mujer Maravilla. Hola, hola.
5: Hola.
1: Hola, ¿sí? ¿Con quién hablo?
5: Franco.
1: Uy, se te corta un poco, ¿cómo es?
5: Ay, Franco, ¿me escucha bien?
1: Franco, ahora sí te escucho mejor. ¿Todo bien, Franco?
5: Todo bien, acá andamos.
1: Me alegro, muy bien. Bueno, arrancamos a jugar, Franco. Te repito las pistas, ¿ok?
5: Dale.
1: Pista número 1. Su mayor conflicto es consigo misma. Pista número 2. Su poder es tan útil como peligroso.
5: Es un un dibujo animado o algo así, una película. Ficticio.
1: Sí. Sí, sí, muy bien.
5: Las canciones que canta sonaron en la radio.
1: En su momento sí, tenía una canción muy famosa que sí, sonaba en la radio. No sé si justo la versión de este personaje, pero sí, la has escuchado seguramente.
5: ¿No son estas de las guerreras K-pop?
1: No son las guerreras K-pop.
5: ¿No?
1: No, no. Te quedan dos preguntas. Piensa, Franco.
5: Ah, esta es la que tenía en mente. No se me ocurre nada.
1: ¿No se te ocurre? Bueno, Franco, mirá. Escúchame, si se te llega a ocurrir más tarde, me volvés a llamar, ¿ok?
5: Bueno, dale.
1: Gracias, Franco. Juan. Chau, chau. ¡Afuera! ¡Afuera, Franco! Che, está difícil esta. Está complicada. Llamame por teléfono 2613-44000 y participá por entradas para el cine. Hola, hola.
2: Hola.
1: Hola, ¿con quién hablo?
2: Con Claudia.
1: Claudia. Bueno, Claudia, ¿estás lista?
2: Sí, sí.
1: Perfecto. Claudia, pista número 1. Su mayor conflicto es consigo misma. Pista número 2. Sí. Su poder es tan útil como peligroso. Tu turno ahora. Tenés 5 preguntas de sí o no para intentar adivinar.
2: Es un dibujito.
1: Sí, sí, sí.
2: Tiene que ver con el hielo.
1: Tiene que ver con el hielo, muy bien.
2: Frozen.
1: Sí, ¿y cómo se llama el personaje?
2: Elsa.
1: Elsa, muy bien, claro que sí. Excelente, excelente, excelente. Perfecto, perfecto. Sí, sí. Claudia me dijiste, ¿no?
2: Sí, Claudia.
1: Perfecto, Claudia, ya estás participando por las entradas.
2: Bueno, dale, muchas gracias.
1: Abrazo grande, chau, chau.
2: Chau, chau.

Era Elsa de Frozen, claro que sí, amigos. Felicitaciones a Claudia, que lo adivinó después de varios llamados, ¿eh? Repito las pistas, porque, claro, muchos decían, ¿quién es? Porque muchos lo relacionan con que siempre en este juego jugamos con personajes de la vida real. Pero no, también pueden ser personajes ficticios, así que estar muy atentos. La pista número uno, su mayor conflicto es consigo misma, porque, claro, al personaje no, su magia es como que no le gusta. Le cuesta mucho, porque todo lo que toca se convierte en hielo. Y la pista número dos es que su poder es tan útil como peligroso. Por eso se va a vivir sola y todo lo que pasa en la película.

Vamos a seguir jugando. Hoy jugamos por entradas para el cine, así que muy atentos porque hoy puedes llevarte las entradas. Aprovecha el WhatsApp de la radio para pedirnos qué canción quieres escuchar en la tarde de hoy. Ahora llega Lali y Dylan haciendo 33.

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0: 16 y 28, seguimos jugando a quienes son en el 94.9. Hay entradas para el cine, así que llamanos ya por teléfono, 2613-440000. Es muy fácil este juego, hay que adivinar el personaje famoso. Y dicen que la tercera es la vencida. Hola, hola.
1: Hola, Juanchi.
0: Hola, ¿la tercera es la vencida o no?
1: Soy la mamá. A ver si le puedo regalar algo.
0: Muy bien. Porque claro, estuvo llamando Alma recién, Alma de Godoy Cruz. Sí. Y llamó dos veces y no ganó. Y dijo que lo iba a volver a intentar. Y ahora llama...
1: Voy a intentar yo.
0: Ok. ¿Cómo era tu nombre?
1: Lorena.
0: Perfecto, Lorena. Ok, vamos a arrancar a jugar Lorena entonces.
1: Ok.
0: Pista número uno. Su vida personal es tan pública como su carrera. Pista número 2. Suele estar en el centro de conflictos mediáticos. Ahora, si tenés 5 preguntas de sí o no para intentar adivinar de quién se trata.
1: ¿Es mujer?
0: Sí, es mujer.
1: ¿Trabaja en un programa de chismento?
0: No trabaja en un programa de chismentos.
1: ¿Fue mujer de Icardi?
0: Fue mujer de Icardi, claro que sí.
1: Wanda Nara.
0: ¿Wanda Nara? Muy bien, excelente. Muy bien, muy bien, muy bien. ¿Vieron que la tercera era la vencida?
1: Ahora que me gane las entradas al cine es otra cosa.
0: Claro, bueno, escuchame una cosa. Por lo menos ya están participando.
1: Sí.
0: Que es lo importante. Pero la tercera era la vencida, había que confiar. Había que creer. Es así. Gracias, chicas. Abrazo grande.
1: Gracias a vos por la medida. Buenas tardes.
0: Chau, qué lindo. Abrazo grande. Chau.

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2: Claro que sí, amigos, faltando solo 3 minutos para las 17. Aquí seguimos en vivo en la 94.9. Seguimos jugando a ¿Quiénes son? Hoy se van entradas para el cine, así que llamanos ya por teléfono si querés participar por las entradas. 2613-440000. El juego es muy fácil, solo tenés que llamar. Yo voy a decir 2 pistas de una persona famosa y vos tenés que adivinar quién es. ¿Cómo adivinás? Además de esas 2 pistas, podés hacerme 5 preguntas de sí o no para intentar adivinar quién es. Y tengo a alguien en el teléfono. Hola, hola.
3: Hola.
2: Hola, sí, ¿con quién hablo?
3: Con Gabriel.
2: ¿Gabriel?
3: Sí.
2: Perfecto, Gabriel. Vamos a jugar. ¿Estás listo?
3: Dale, a ver.
2: Ok, pista número 1 para Gabriel. Su nombre viene de una canción de Queen. Pista número 2. Transformó cada alfombra roja en un show. Es tu momento ahora. Tenés 5 preguntas para hacerme.
3: Bueno, a ver. ¿Es cantante?
2: Sí, es cantante.
3: ¿Es argentino?
2: No. No, no.
3: Sí.
2: Piense.
3: A ver, ¿me puedes repetir?
2: Ok. Pista 1. Su nombre viene de una canción de Queen. Pista 2. Transformó cada alfombra roja en un show. Te faltan preguntas claves, me parece. Te quedan 3 preguntas para hacer. Piensa, Gabriel.
3: Para ver. Pará, acabo en 5 minutos.
2: No, ¿cómo 5 minutos? 5 minutos me dice tremendo. Piensa, Gabriel.
3: Pará, dame otra pista. No, es que no lo ubico.
2: Escúchame, mira. Si se te llega a ocurrir, me volvés a llamar en un rato, ¿ok?
3: Bueno, dale.
2: Dale, Gaby, abrazo grande.
3: Chau.
2: Me encantaría haberle dado una pista, pero no puedo, ya solo doy 2 pistas. Por eso después el resto les toca a ustedes. Ustedes ya tienen 5 preguntas para hacerme. Así son las reglas del juego, lamentablemente. Yo, si fuera por mí, le doy la pista a todos. Pero bueno, tengo que respetar las reglas. Hola, hola.
4: Hola.
2: Hola, ¿sí con quién hablo?
4: Antonella.
2: ¿Antonella?
4: Sí, estoy acá con mi hijo Julián y si son las pistas que las de recién, tenemos el dato.
2: Ah, ¿ya tenés para adivinar?
4: Y lo adivinó mi hijo con 9 años, no sé si será.
2: A ver, dígalo entonces.
4: Ahí te lo voy a decir, para.
5: Michael Jackson.
2: ¡Michael Jackson! No, chicos, no es Michael Jackson, no te la puedo creer. No te
4: bueno,
2: la puedo creer.
4: Gracias.
2: Mirá, si se te llega a ocurrir en un ratito, me volvés a llamar, ¿ok?
4: Bueno, dale.
2: Gracias,
4: dale,
2: chicos, gracias, Julián, abrazo grande, chau. A Michael Jackson, amigos. Hay que utilizar las 5 preguntas siempre que se pueda. Así descartamos. A ver, hola, hola.
6: Hola, ¿cómo estás?
2: Hola, ¿todo bien? ¿Y vos?
6: Todo bien.
2: Me alegro mucho. ¿Con quién hablo?
6: Con Nadia.
2: Nadia. Bueno, Nadia, te repito las pistas, ¿ok?
6: Dale.
2: Pista número 1 para Nadia. Su nombre viene de una canción de Queen. Pista número 2. Transformó cada alfombra roja en un show.
6: Sí.
2: Ahora tenés 5 preguntas para hacerme, de sí o no, para intentar adivinar quién es.
6: ¿Es estadounidense?
2: Sí, es estadounidense.

0: ¿Cantante?
1: Sí, es cantante.
0: ¿Es mujer?
1: Sí, es mujer.
0: Ya sé quién es.
1: Ya sabe nadie. A ver, decímelo.
0: Lady Gaga.
1: Lady Gaga, claro que sí. Muy bien, muy bien, muy bien. Muy bien, Nadia. Excelente, Nadia. Escuchame una cosa, ya estás participando, sí. ¿Ok?
0: Ah, bien.
1: Al final
0: del...
1: No. Mira, entre todos los que adivinan, entre todos los que responden correctamente, vamos a sortear. Sí. Y al final del programa anunciamos el ganador o ganadora.
0: Buenísimo, muchas gracias.
1: Perfecto, Nadia, abrazo grande.
0: Chau, chau.
1: Chau, chau. No, nadie decía, ya, chau, me voy al cine. Ya estaba yéndose Nadia a Cinemark. No, recuerden, chicos, entre todos los que participan y responden correctamente, van a participar, valga la redundancia, por las entradas para el cine. Hacemos uno más. A ver quién tengo del otro lado. Hola, hola.
2: Hola, ¿cómo estás, Juanchi?
1: Hola, ¿cómo andamos?
2: Todo bien.
1: Me alegro mucho. ¿Estás lista?
2: Dale.
1: Perfecto. Pista número uno para vos. Su sonrisa es tan reconocible como su juego. ¿Ok? Pista número dos. Pasó por Boca, Europa y hasta China. Ahora es tu momento. Tenés cinco preguntas. Uy, ¿quién habló ahí?
2: Mi marido.
1: ¿Tu marido? Mirá, decile a tu marido... Que sí, que es correcto, Carlos Tevez, claro que sí. Muy bien, muy bien, muy bien. Mirá, ni el nombre me alcanzó a preguntarle. ¿Cómo es el nombre?
3: José Marcos.
1: Marcos. ¿Y vos, la otra, la chica que me llama?
2: Sí.
1: ¿Cómo es tu nombre?
2: Justi.
1: Justi. Ah, Julieta. Uy, es que se traba todo, chicos. ¿Julieta me dijiste?
2: A ver. Sí, Julieta.
1: Ahí está, Julieta. Bueno, chicos,
2: a
1: igual...
2: ver, ahí se escucha mejor.
1: Ahí está, sí. Igual ya están anotados. Ya anoté a Marco porque, bueno, él fue el que adivinó. Así que Marco ya está anotado para participar, ¿ok?
2: Gracias. ¿Cómo? ¿Y yo llamé?
1: Sí, bueno, vos también. Pero escuchame, es un par de entradas. Es un par de entradas, así que me imagino que Marco te va a invitar a vos.
3: Pues esto, lo negociamos, ¿sí?
1: No. tremendo. Gracias, chicos. Marcos y Julieta, ahí está. Marco, por favor, invítala al cine si llegas a ganar. No vaya a ser cosa que gané si no la quieras invitar. Un trabajo totalmente en equipo. Ella llamó y Marcos adivinó. Aparte de la primera. Di las pistas y no le hizo falta ni preguntar nada. No le pregunté ni el nombre, que ya me tiró que era Carlos Tevez.

Amigos, nos vamos a quedar escuchando lo nuevo de Pasado Verde. Esta canción está incluida en su nuevo álbum que se llama Ya Hice Todo Mal. Se llama Todo el Mundo y subió el volumen porque la escuchás aquí en la 94.9.

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14: Para todos esos amores que dicen ser prohibidos. Y para todos esos que no pudieron ser. Esto dice así.
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0: 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Aquí estamos, amigos. 2613-44000. Tenemos entradas para el cine, últimos 30 minutos de programa, 40 minutos en realidad. Y tenés que participar ahora mismo a nuestro ¿Quiénes son? Porque te podés llevar entradas para el cine, que encima ahora el cine está pero en su prime, me parece. Creo que no ha habido momento que he ido más veces al cine como este año. No ha habido otro año. He ido como 200 veces al cine. Porque hay peliculones, literal. Ahora está la de Spider-Man, por ejemplo. También está Toy Story, está Minions. Hay una que se llama La Invitación, de dos parejas en una casa, que es impresionante. Un montón de propuestas y vos podés ganar las entradas para ir a ver la peli que quieras, el día que quieras, con la persona que vos quieras. Hola, hola.
2: Hola.
0: Hola, sí, ¿con quién hablo?
2: Sofía.
0: Sofía, ¿todo bien, Sofi?
2: ¿Todo bien, vos?
0: Me alegro mucho, muy bien. Mira, porfa, bajale el volumen a la radio y sacar altavoz al celu, así nos escuchamos mejor.
2: Sí, ahora.
0: Uy. Ay, no, me cortó. No. No, por favor, no me cortes. Es que claro, me parece que estaba su hija, que le decía mami, mami, algo de haber querido. Bueno, Sofía, no hay problema. Los problemas de madre es así. Uno tiene que atender las urgencias de madre. Volví a llamarme en un ratito, Sofía, que espero volver a jugar con vos. 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Hola, hola.
3: Hola, Juanchi, ¿cómo va?
0: ¿Cómo andamos? ¿Todo bien?
3: Bien, bien.
0: Me alegro mucho. ¿Con quién hablo?
3: Adriana.
0: Adriana. Bueno, Adriana, ha llegado tu momento. Te voy a dar dos pistas de un personaje y vos después tenés 5 preguntas, bueno, para hacerme, para adivinar quién es.
3: Dale.
0: Ok, pista número 1. Su apellido te hace pensar en la naturaleza. Pista número 2. Pisa fuerte en los medios de Mendoza.
3: ¿Es hombre?
0: ¿Es hombre? No. No es hombre.
3: ¿Trabaja en radio?
0: Ahora no trabaja en radio. No.
3: ¿No?
0: No.
3: ¿En TV?
0: Sí, trabaja en televisión. Te quedan 2 preguntas. Piensa, Adriana. Piensa, Adriana.
3: Ay, ¿qué puede ser?
0: Repito las pistas, mira. Su apellido te hace pensar en la naturaleza. Y pista número 2, pisa fuerte en los medios de Mendoza. Mira, Adriana, si se te llega a ocurrir, me volvés a llamar, ¿ok?
3: No, la verdad que no.
0: Ok, tranqui, bueno, tranqui. Dale, si se te ocurre, dale, en un rato, me volvés, gracias, a llamar. Gracias, beso, dale, grande, gracias. Chau. No es tan difícil este, ¿eh? Yo creo que del otro lado hay alguien que lo tiene que sacar. 2613-44000. Hola, hola. Uy, me cortó. No. ¿Qué pasó que me cortó justo cuando estaba por hablar? A ver, ahí el otro. Hola, hola.
4: Hola.
0: Hola, ¿me escuchás?
4: Sí, te escucho.
0: Perfecto. ¿Cómo es tu nombre?
4: Leonardo.
0: ¿Cómo?
4: Leonardo.
0: Leonardo. Perfecto, Leonardo. Ha llegado tu momento, entonces.
4: Voy a largar el nombre, a ver si es.
0: Ah, ¿tenés ya para largarlo?
4: Sí, tengo.
0: A ver, dígamelo.
4: Gisela Campos.
0: ¿Gisela Campos? Claro que sí. Muy bien. Excelente, Leonardo. Escúchame. Ya estás participando por las entradas al cine, ¿ok?
4: Dale, perfecto.
0: Abrazo. Muchas grande. Gracias. Chau. Atentos todos los que ya estén participando, todos los que respondieron correctamente, porque al final del programa vamos a anunciar el ganador o ganadora de las entradas. Hola, hola.
5: Hola, Juanchi.
1: Sí, ¿cómo estás?
0: ¿Cómo andamos? ¿Todo bien?
1: Todo bien, ¿y vos?
0: Me alegro mucho, muy bien. ¿Con quién hablo?
1: Con Romina.
0: Romina. Bueno, Romy, llegó tu momento.
1: Bueno.
0: Pista número uno. Nació en Puerto Rico. ¿Ok?
1: Ok.
0: Pista número dos. Nunca necesita apellido. Con dos palabras ya sabes de quién hablamos.
1: Ok. A ver.
0: Dale, Romy, confío en vos.
1: ¿Es cantante?
0: Sí, es cantante.
1: Ok. ¿Es hombre?
0: Sí, es hombre.
1: ¿El género musical que hace es reggaetón?
0: No hace reggaetón. Muy buena pregunta. Muy buena pregunta.
1: ¿Hace salsa?
0: No hace salsa.
1: Ok. A ver, espera, porque me agoté.
0: Agotaste la. ¿Quién será? ¿Quién será?
1: Para. Entonces, no es reggaetón, no es salsa.
0: No, nació en Puerto Rico y no hace falta su apellido. Con solo dos palabras ya lo reconoces.
1: Ok, ¿tiene dos hijos?
0: No sé si tiene dos. Yo creo que tiene una hija nomás. Pero te lo voy a confirmar ahora mismo. Ah, sí, tiene dos hijos. Sí, sí, sí. Una mujer y un varón.
1: Ay, no es entonces.
0: Ah, no, espera, creo que tiene tres incluso. Le apareció otro. Tiene tres. Tiene tres hijos, yo no sabía. Yo solo conocía a la hija más grande.
1: Bueno.
0: Tiene tres hijos.
1: A ver...
0: Disculpa que no sabía eso. ¿Estás perdida?
1: Bueno, mira. Voy a tirar, pero para ayudar al que viene.
0: Ah, bueno, mira qué solidaridad. Qué bien eso. Qué bien eso. A ver quién.
1: Ricky Martin.
0: Ricky Martin, no. No, no, no. No es Ricky Martin. Escuchame una cosa, mira, si se te llega a ocurrir, me volvés a llamar, ¿ok?
1: Bueno, dale, dale.
0: Gracias, Romy.
1: Un beso enorme.
0: Beso grande. Chau, chau, que tengas linda tarde. Difícil este, ¿eh? Está más complicado. Hola, hola.
5: Hola, Juanchi, ¿cómo andamos?
0: ¿Todo bien y vos?
5: Bien, todo bien.
0: Me alegro mucho. ¿Con quién hablo?
5: Con Matías.
0: Matías. Bueno, Mati, las mismas pistas para Romina que jugamos recién. Pista número uno, nació en Puerto Rico. Pista número dos, nunca necesita apellido. Con dos palabras, ya sabés de quién hablamos.
5: Bien. ¿Tiene una serie en Netflix?
0: Sí, tiene una serie en Netflix. Sí, sí.
5: Y es conocido como el Sol de México.
0: Es conocido como el Sol de México, vos lo has dicho.
5: Luis Miguel.
0: Luis Miguel, muy bien, muy bien, muy bien, excelente. Muy bien, Mati, claro, es tramposa la pista de que nació en Puerto Rico porque eso mucha gente no lo sabe.
5: Claro, es muy trampa.
0: Claro, el que vio la serie sabe que nació en Puerto Rico.
5: Exactamente.
0: Es tremendo, porque uno piensa Luis Miguel y dice, bueno, México, pero no, nació en Puerto Rico.
5: Mati, sí, señor.
0: Felicitaciones, ya estás participando, ¿ok?
5: Dale, gracias.
0: Abrazo grande, chau, chau. Felicitaciones a todos los que han respondido correctamente hasta el momento. Ya todos están participando por entradas para el cine, así que muy, muy bien. Yeah.

ahora vamos a quedarnos escuchando a los Miranda, porque esta canción últimamente sale en muchos TikToks que hablan de que se la escribió a Andrea Rincón, Ale Sergi y Andrea Rincón, cuando eran pareja. Y mucha gente en TikTok dice que se sienten representados con la letra de esta canción y que tranquilamente podría ser para ellos. Escuchamos Extraño en la 94.9.

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Bueno, amigos, ¿estamos listos, preparados para anunciar al ganador o ganadora de las entradas? Mira, música. Vamos a hacerlo ahora y vamos a hacerlo por llamado telefónico, ¿ok? Así que si vos participaste y ganaste, atento al celu porque voy a llamar por teléfono al ganador o ganadora.

0: A ver, acá tengo el número de teléfono y en este mismo instante voy a empezar a llamar porque hay una persona ganadora y quiero llamarla por teléfono a ver si me atiende. A ver, che. A ver. Chicos, qué nervios, por favor. Por favor que me atienda porque si no me muero. Ahí está, ahí llama.
1: Hola, Brava.
0: Hola, ¿hablo con Claudia?
1: Sí, ella habla.
0: Claudia, te estoy llamando por algo en especial.
1: Sí, de Brava.
0: Claudia, decime. Sos la ganadora de las entradas al cine, Claudia, te llevas las entradas.
1: Bueno, muchísimas gracias.
0: De nada, felicitaciones y gracias. Gracias por participar.
1: No, a ustedes, por estar siempre.
0: Qué lindo. Muchísimas la producción gracias. Se contacta con vos en un ratito para darte tu premio, ¿ok?
1: Dale.
0: Gracias, Claudia. Grande. Que tengas lindo día.
1: Gracias.
0: Chau, chau. Ahí está, amigos. Claudia fue la ganadora. Claudia 8137, sos la ganadora de las entradas. Gracias a todos por coparse del otro lado, por jugar siempre con nosotros.

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Juanchi Cereda de este lado, amigos. Los invito a seguirme en mi Instagram, juanchi.cereda, porque hoy voy a hacer un proyecto especial en mi Instagram en la noche y me gustaría que vayan ahí y se enteren por ahí qué es lo que voy a hacer. Si quieren saber más información, me busquen en Instagram, juanchi.cereda. Les va a gustar lo que les voy a proponer, ya van a ver.

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0: ¡Qué temazo, por favor! Para arrancar el lunes y ya pensar en el fin de semana, ¿no?
1: Mírame al revés.
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0: Vuelvo a repetir, la ganadora de las entradas para el cine fue Claudia. Claudia, felicitaciones, sos la ganadora, la llamamos hace un ratito nada más. Y gracias a todos por prenderse, por estar del otro lado, por contactarse siempre con nosotros y por escucharnos, que nosotros hacemos esto para que ustedes nos escuchen, para que ustedes pasen un lindo rato y que nos hagan pasar un momento espectacular a nosotros también, porque nosotros somos muy felices haciendo esto, realmente. Yo soy Juanchi Cereda, amigos, los invito a quedarse en la 94.9, porque ahora llega el Chori haciendo el Chori Club. Y después llega Pablo Gamba para ser delirantes junto a las chicas. Nosotros nos reencontramos mañana a partir de las 15 en esto que fue, es y será Es Tuya Juan. Chau, chau.
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0: Buena gente, ¿cómo andan? Bienvenidos y bienvenidas a Chori Club Rompila, dale. Sí, arranca con todo el programa más divertido escuchado de las tardes mendocinas. Acá estamos en la 94.9, haciéndote la mejor compañía. ¿Qué les habla? Renzo Chorio, Quiriro. Arrancamos una semana más de agosto en la que va. ¿Cómo anda Juan Manuel Tamola? ¿Todo bien? ¿Cómo? Hoy arrancaste a cursar, qué bonito. ¿Qué, otra materia nueva?
1: Año nuevo.
0: Ah, un año nuevo. ¿Por qué arrancas el año en agosto? ¿En serio? Qué tremendo. ¿Y cuándo festejas Navidad y Año Nuevo vos?
1: En julio.
0: ¿Por qué cambiaba? No tenía nada que ver. Escúchame, ¿qué estás cursando ahora?
1: Segundo año.
0: ¿Vos estabas en repostería? Ay, cómo lo quiero. No, estás contando. ¿Qué estudias? Contale a la gente.
1: Tecnicatura en redes de datos y telecomunicaciones.
0: Tremendo, chicos. Va a trabajar en la NASA. Una cosa así, digamos, básicamente. Bueno, arrancamos con todo este programa, chicos. Lo que nos trae hoy. Hoy es lunes, tenemos de todo. Tenemos consigna, tenemos libro de quejas, tenemos caroquela con el Chori, tenemos una barbaridad de premios y, por supuesto, la mejor compañía con toda la onda para arrancar la semana de la mejor manera. Vos terminar el día, por supuesto, de la mejor manera también acá en la 94.9. 2613-44-0000. Ya habilitamos nuestras líneas telefónicas para que te comuniques con nosotros, claro que sí, porque vamos a presentar la consigna del día.
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0: dale, ta, ta, ta. ¿Cómo dice?
1: Poppy,
0: Chori, Chori, dale, me encanta. Así con todo, arrancamos con todo. Estoy re alterado hoy, chicos. Hoy no parece que es lunes. Estoy alterado porque me han dado muy buenas noticias, mis amores. Chan. Sí, se las contaré en unos meses o barras semanas. Pero tengo unas noticias para contar. Estoy muy contento. Estoy creciendo profesional y personalmente, así que eso es lo único que puedo decir por ahora. Y eso es gracias a todos ustedes que apoyan día a día el contenido en la 94.9, mi carrera, los sponsors que están del otro lado, la audiencia maravillosa y lo lindo de hacer radio y de seguir creciendo juntos. Subí.

0: Bueno, bueno, temazo, las Black Eyed Peas está sonando y yo te voy a presentar la consigna del día, porque me decís, Chori, calmate un poco, loca, pará un poco, loca, dirían alguno del otro lado.
1: Eres un enfermo, amigo.
0: Exactamente. Vos que estás del otro lado, quiero que al 2613-44-0000 me digas, me hagas. Solamente en audio. No voy a permitir mensaje, porque es audio nomás. ¿Por qué es audio? Porque es el Día Mundial del León. Ya se ríe el Juanma. ¿Qué le puedo llegar a pedir a la gente, Juanma? Exactamente. Quiero escuchar rugir. Quiero escuchar rugidos. No, lo que va a ser esto. Imagínate a Doña Teresa. Imagínate a Doña Teresa grabándome el rugido. Quiero que al 2613440000. Grandes, chicos, adultos, más adultos, menos adultos, más chicos, menos chicos. Todos me manden un audio haciendo el mejor rugido de sus vidas. Hoy es el Día Mundial del León. Quiero escuchar a todos los leones y a todas las leonas que están del otro lado. Por ejemplo, bájame todo. ¿Cuál sería tu rugido, Juanma? Bueno, eso parece un... No, está un Renault 12 que no arranca. Es claro, escuchen, les voy a hacer mi rugido. Ay, chicos, soy un salchicha con catarro. Tremendo, subile, dale.

0: Ya saben qué hacer entonces, 12-1-3-44-0-0-0-0, ya quiero tu audio, solamente audios, haciendo rugidos, hoy día mundial del león, más de 9 premios, cenas, almuerzo, desayuno, tenemos absolutamente todo, esto es Cherry Club, mis amores, arrancamos arriba porque esto va a seguir creciendo de energía, porque nosotros estamos arriba, nosotros te hacemos compañía, claro que sí.
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1: 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Well, some of us cannibals,
2: other people open like cannibals. Hola, Chori, soy Claudia de Rivadavia, te mando besos.
1: Ay, amo, porque hice el rugido y digo, ¡rah! Hola, Chori, ¿cómo estás? Divina, divina, se puso tierna en dos segundos. La gente dirá por qué estamos rugiendo, porque es el Día Mundial del León y los mejores rugidos se van a llevar premios. ¡Opa! Claro que sí, 2-1-3-44-0-0-0-0, quiero los mejores rugidos. A ver qué dicen por acá, hola.
2: Hola, Chori, ¿cómo estás? Acá participamos la madre leona, ¡arr! La leoncita. Mica 389.
1: La leoncita, me encanta. A ver qué dice por aquí, hola.
3: Hola, Chori, soy Lautaro.
4: Hola, Chori, Chori, ¿cómo andás? Pablo de Luján te habla. Yo tengo mi rugido. Mi rugido es Pablo, 960, participo por todo.
1: Lo vamos a dejar ahí, Pablo. ¿Qué quiere que te diga? 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
5: Quiero participar por los premios, Laura.
1: Laurita, que te quiero.
6: Hola, Chori. Soy Mael, este es mi rugido.
1: Me gustó, es como un leoncito bebé. Bueno, a ver qué dice por acá.
7: Debe ser mi rugido.
1: Medio poseído ese león, te digo. Claro, a ver qué dice por acá. No, bueno, un montón. A ver, ¿qué onda? Onda. Bueno, no sé cómo. A ver qué dicen por acá.
8: Hola, brava, soy Julián y mi rugido es. Participo por todo. Chao.
9: Hola, Chori, ¿cómo estamos? Te habla Johnny. Un abrazo grande. Bueno, el día internacional del león, mi día. Aguante toda la gente de Leo que cumplen ahora en agosto, que son lo más perfectos que pueden haber en la tierra. Soy bien de Leo y te hago mi rugido.

0: Si los guachos piden rap, entonces.
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2: Hola Chori, hola chicos. Menos mal que acá no se ve la cara, mando el audio, no me importa, no pasó tanta vergüenza. Ese sería mi rugido, leonino, aguante Leo. Estamos en el mes del león. Los mejores cumpleañeros. Así que bueno, participo por todos. Mis últimas tres son 781.

0: 1234-0000. Quiero escuchar el mejor rugido de león hoy en el Día Mundial del León. Esa es la consigna de hoy al 1231-344-0000. Dale, tómate tu tiempo, mandame tu audio y participa por todos los premios.
1: Yeah. Oh, oh, mami, somos la luz que no se apaga, solamente si está...
0: No, ¿qué es eso? No, ¿qué es eso?
2: Eso es tan chicanero.
0: Chicos, era una mezcla de tiranosaurio Rex. Es un tiranosaurio Rex con mezcla con cruza de león, chico, dale.
3: Hola Chori, hola Juan, más genios, excelente comienzo de semana para los dos. Espero que ande todo increíble. Hoy va a estar chistosa la consigna porque va a haber cada uno. Pero bueno, vamos a intentarlo, chicos. Ahí va mi rugido de león.
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7: O andate.
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0: me jodan, esto lo están sacando de internet, dale. Sí, chicos. Se re nota que tienen el celular pegado al YouTube. Te lo pido, por favor, hagan el ruido ustedes, si no, no es gracioso. A ver qué dicen por acá.
1: Hola, buenas tardes, Chori. Soy Nico de Maipú. Qué buena que está la radio. Todos los días escuchamos La Brava.

0: y de paso aprovecho para contarte que no falta nada, que ya nace la bebé mía, tiene fecha para ahora, para octubre.
1: ¡Ay, jodeme!
0: Así que apenas nazca, nada, voy a darle la noticia, es una nena, yo me enteré, eso no sé si se los había dicho.
1: ¡Ay, pero qué hermoso!
0: Así que estoy súper contento. Nada, quería contarles nada más, así que va a haber una nueva choricita en la radio. Les mando un beso, chicos.
1: ¡Ay, me encanta! Una nueva choriceña. Hola, mi amor, bienvenida al mundo. A ver qué dicen por aquí, hola.
2: Se le va como una vaca, de un momento a otro.
3: Hola, Chori, ¿cómo va? Quiero participar por todos los premios habidos y por haber, por favor. Te mando mi rugido, Chori.

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1: Chori, acá andamos volviendo a la facultad. Y acá va mi león. ¡Rar!
2: Hola, Chori. Ahí va el rugido.
0: ¡Rar! ¡No! Me encanta, me encanta. A ver qué dice por aquí.
3: Hola, Chori, Chori. Bueno, soy Vanina y mi rugido es este. ¡Rar!

0: 7-17 son mis últimas tres.
1: Tremendo, señora, que se me desinfla. A ver qué dice por acá. Hola.
2: Hola, Chori. Soy Sofía y te mandamos unos.
1: Dos y una, 3, 44, 0, 0, 0, 0. Señora, usted que está del otro lado, señor, también. Quiero el mejor rugido hoy en el Día Mundial del León. Hay una barbaridad de premios. Cenas, almuerzo, desayuno, entradas al cine. Tenemos también anteojos recitados de centro óptico. Pero tenemos de todo. Tenemos helados de Lo Moro. Esto es una alegría total. La 94.9 se viste de fiesta cada tarde de 18 a 21 horas en la 94.9. Y vos te divertís con nosotros. A ver qué dicen aquí.
3: Hola, Chori, ¿cómo estás? Mi vida, soy Vicky, participo por todo mi rugido. Tengo dos rugidos, una es Ralph y el otro ¡Wow! Te amo, Chori.
4: Hola, Chori.
1: Hola, mi amor.
4: Yo soy Regina. Este es mi rugido. ¡Raw!
1: ¡Ay, mi amor!
4: Hola, Chori, este es mi rugido.
1: ¡Raw! Cada vez más chiquitas. Tremenda. Próxima que me hacían ¡Wow! Tremendo. Te amo, mi amor. Las amo, las dos. A ver qué dicen por acá.
5: Hola, Chori, quiero participar por todos los premios y este es mi rugido.
1: A ver. No, tremendo. Tremendo rugido, mi rey. 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
6: Hola, Chori, ¿cómo estás? Este es mi rugido.
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0: nombre es Cristian de Guaymallén, quiero participar por todos los premios. ¡Bah!
1: Ay, Cristian, te lo pido. Vamos con uno más, a ver. Señora, ¿qué le pasó?
2: Hola, Charita.
1: Hola, mi amor.
3: No,
1: tremendo. Acá me pone Chori, no es chiste lo de desinflar. Dice, casi largo el bebé con mi rugido. No, bueno, ¿qué querés que te diga, mi amor?
4: Hola, Chori, te mando mi rugido, soy Mika.
5: Participamos por los premios. Chao.
1: Ay, me encanta. 12 y 1 3 44 0000. Próximo bloque seguimos con más audios de ustedes, mis amores. Qué consigna divertida la doy para arrancar el lunes de otra manera. Recuerden que hoy tenemos también libro de quejas. Tenemos absolutamente de todo acá en la 94.9. Cerramos con un temazo, lo nuevo de ahora.
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0: Chori, ¿cómo estás? Estoy escuchando la brava. Vamos, mi rugido leonino es...
1: ¡Miau!
0: Mis tres últimos son 5, 6, 3.
2: Pendiente a ti, a las otras yo ni las leo.
3: Hola, brava, soy Damián. Mis últimos tres son
4: 0.59.
3: Ese es mi leoncito, que es, hace poco cumplió año.
5: Hola, Chori, sos un genio. Salís con cada una, Chori. Soy una leona. El miércoles es mi cumpleaños, así que ahí te hago mi rugido.
6: Chori, Edu te habla. Acá te dejo mi rugido. Soy horrible, Chori. Pero escúchame. Aprovecho para decirte que fui a comerme la milanesa que me gané. Zarpada milanesa, los chicos se reportaron, me tocó una moza que se llama Miranda. No sabés lo bien que se portó, obviamente le dejamos su propina, pero no, me dio hasta un flan. Se puso con un flan toda la copa.
7: ¡Diablos, señorita!
6: Una locura, la milanesa, los premios, la brava, gracias, Chori.

0: Hola Chori, hola Juanma. Bueno Chori, con respecto a la consigna, en el Día de León, ahí va mi rugido de León, Chori. Bueno Chori, te mando un abrazo, que Dios te bendiga, gracias por la buena onda que le pones, la gran compañía que nos es, aguante la 94.9. Y Chori, por más feo que sea el rugido, los Renault 12 sí arrancan, Chori, yo tengo uno y te mando un abrazo, Chori, aguanten los autitos viejitos, Chori, abrazo, que Dios te bendiga, loco, no cambies nunca tu manera de ser, qué buena pila que le pones, Chori, qué gran compañía que nos es, hermano, abrazo, Chori.
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3: Hola Chori, este es mi sonido de neón, soy Valentino. 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
5: Wow, wow.
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6: Hola Chori, ¿cómo andás? Marco es mi nombre, de acá de la zona este, San Martín, Palmira. Este es mi rugido.
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0: Buenas tardes, Chori. Vengo a dejar mi intento de rugido de león. Estábamos buscando la forma de hacerlo bien, bien. Encontramos un papel, así que hicimos como un cucurucho, así que ahora te dejamos.
1: ¡Ay, no! No. Eo, me gusta que se la rebusquen. Hoy día Mundial del León. Lo que tenés que hacer para participar por todos los premios ya, mandar audio, mensaje. Audio, porque cómo manda un rugido por mensaje. Raw, vas a poner, no, te la pido. Claro, bueno, no se quejen, para un poco. Tienen que mandar un audio con el rugido de un león, como le salga. Día Mundial del León, 2613-44-0000. Escuchá por lo que participás. 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También tenemos, mis amores, premio del lado de los moros, o una caja de barrita mundial de los moros, claro que sí. Todos esos premios te los puedes llevar y las entradas al cine de Cinemar con pochoclo y con bebida, ahora que tenés de todo en el cine. Está Spider-Man, está Toy Story, está La Odisea, hay un montón de películas. 2613-44-0000, mándame un audio rugiendo. Esa es la consigna de hoy, a ver qué dicen por acá. Bueno, un gato montés, es eso, hola. Ahora ya abierto mucho. No. Eso no es un león, chicos, eso es un gato a las 4 de la mañana que no sabe dónde se están peleando. Hola.
2: Hola, Chori. Bueno, qué lindo tomarme un café y escuchar la radio, me encanta. Bueno, quiero participar por todos los premios. Mis últimas tres son 741 y el rugido del león no me salen, pero bueno, a ver, ahí te lo mando, a ver.
1: Bueno.
2: Qué estúpida que me siento, pero bueno, ahí te lo mandé, algo así como wow.
1: Me encanta.
2: Bueno, besos, Chori, chao.
1: Beso, mi amor. 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
3: Hola, Chori, buenas, buenas. Bueno, espero que hayas podido ver el videito que te mandó mi hija para vos. Y acá te va el rugido de la mamá leona.
4: Hola, Chori, ¿cómo estás, genio? Soy Marcos. Participo para una cena o desayuno para ir con mi mujer. Mi rugido. Por el sol, estoy mirando para arriba con los niños, estamos sol. De tanto sacar canciones nos quedamos sin esto. Hola, Chori, soy Renzo, este mi rugido.
5: Este es mi sonido del león.
1: No, que, ay, me muero. Que es como una rana que le está dando un ataque. A ver acá.
6: Hola, Chori, buenas tardes, ¿cómo estás? Soy de La Valle. Me llamo Norma, participo por todo. Y este es mi rugido.
1: Ah, menos onda el rugido, chicos. Hola, me llamo Chori y este es mi rugido. Rawr.
7: ¡Mala onda!
1: ¡Mala onda! ¡Mala onda! No, te lo pido, por favor. Acá, vamos a hacer eso. Cuando detectemos mala onda, vamos a ponerle ese separador, ¿no? Ese efecto, mala onda. A ver qué dice por acá.
8: Hola, Chori. Este es mi rugido.
1: ¡Ay, me encantó! Estaba re nervioso. ¡Claro! 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
4: Chori, para participar por todo. Soy Gastón de Las Heras. ¡Opa!

0: Hola, Chori, estoy trabajando en Andesmar, participo por todos los premios, mis últimas tres son 2, 3, 9.
1: ¡Wow!
2: Esta cosa es real, hijo.
3: Hola, Chori, ¿cómo anda, papá? Acá el loco lirio de Cabify. Bueno, el rugido es el...
4: Un rugido loco.
5: Se pudrió todo.
4: 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Compromiso y yo también quiero olvidarme. Este próximo tema tiene presentación. En un ratito venimos con el libro de quejas. 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Nos quedamos con este timazo. Este popazo de Emmanuel Horvillier. Escuchamos radios.
6: Volvemos, porque todavía nos quedan cosas para decir y vergüenza por dar. Pero si me da vergüenza. Choriclub, hasta las 21.

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0: Hola Chori, yo acá estoy con mi cachorro. Mi nombre es Nati
1: Y
0: y
1: Ciro.
0: nos hemos venido riendo todo el camino con
1: Pasamos
0: todos.
1: por el premio.
0: Participamos por el premio con todos los rugidos de la gente. Te mandamos un beso, Chori, gracias.
2: Hola Chori, ¿cómo estás? Soy Matías. Buenísima la radio, buenísima la brava. Bueno, siguiendo la consigna, te hago mi rugido para participar por todo. Bueno, Chori, un gusto poder tenerlos en la radio y oírlos día a día. Saludos a María Fulvia, que hace un montonazo que no hablo con ella y espero que esté bien. Saludos, Chori.
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4: Hola, hola, soy Agustín y mis últimos números son 563 y participo por todo. Te dejo el oído.
5: Hola Chori, muy buena la radio. Ahí va mi rugido.
6: Hola Chori, ¿cómo estás? Buenas tardes. Mi rugido es este. Soy Iván, mis últimas son 444. Gracias, te mando un abrazo.

0: Hola, Chori Chori, querido amigo, te habla Sergio Daniel, tu fiel oyente a la 94.9 y tu programa. Gracias por el aguante, mi hermano, siempre prendido ahí, siempre alentando, siempre riéndonos. No cambies nunca, no cambies nunca. Tenés una esencia, un ser espectacular, mi hermano. Mis últimas tres son 7-3-3, participo por todo y ahí va mi rugido. Soy leonino, de pura cepa.
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1: ¿Seguís en modo lunes?
2: Seguís en modo lunes.
1: Tranqui, a veces pasa. Pero acá en Chori Club te vamos a dar la posibilidad del libro de quejas para que puedas arrancar la semana muy livianito.
0: Claro que sí, arrancá la semana livianito. Lo que tenés que hacer vos que estás del otro lado ahora, llamar al 1213-44-0000 ahora mismo. Y quiero que me digas cuál es tu mejor queja del día de hoy, cuál es tu queja del día lunes, para desagotar el lunes, para sacar toda esa euforia que tenemos dentro. Quiero que me lo digas al 1213-44-0000. Me llamás, me decís: Chori, mira, me quiero quejar de la vecina que me pasea el perro por el frente y me deja la caca y no me la levanta. Chori, me quiero quejar del almacenero que me subió la milanesa, no sé, 30 lucas el kilo.
3: ¡Basta!
0: Claro, la mejor queja: se va a llevar una cena para dos personas en Napoli, Trattoria Italiana. Qué rico que se come en Napoli. Hola.
4: Hola, Chori.
0: ¿Con quién hablo?
4: Con Sebastián.
0: Hola, Seba, querido, ¿cómo va?
4: ¿Cómo andamos? ¿Todo bien?
0: Bien, mi rey. ¿De qué se quiere quejar, Seba?
4: Uy, Chori, quiero quejarme del frío.
0: No, bueno, ¿por qué se quiere quejar del frío? A ver, Seba.
4: Y porque me agarró un frío, no te imaginas, el otro día me quedé enfermo una semana.
0: Y bueno, pero eso porque estás con el pechito al aire, querido.
4: Pero el cambio de clima este nos mató.
0: Perfecto, te
4: quería... Fuera de joda, sí. Casi me voy al otro lado. Una semana, ah, bueno. Una semana en cama.
0: Bueno, qué exagerado. Escuchame una cosa. Aguante el frío, hermano. ¿Cómo te puede gustar el verano? ¿Me estás jodiendo?
4: No tampoco tan el verano, pero el frío, cuando te agarre, encima cuando te agarre cuando estás trabajando, eso es lo más feo.
0: Claro, pero ¿de qué laburás?
4: Vivo viajando.
0: ¿Viví viajando? O sea, de Uber.
4: No, trabajo en turismo.
0: ¿Camionero?
4: Algo así.
0: ¿Por qué tan misterioso, chico? Seba, voy a poner Seba, el misterioso que se queja del frío. Así lo voy a poner, claro. Chao, mi rey, te mando un abrazo.
4: Gracias, Chori, saludos.
0: Chao, querido, chao. Bueno, Seba, vamos al próximo llamado, a la próxima queja. Hello, ¿con quién habló? ¿Con quién habló?
5: Chori.
0: Sí, ¿con quién habló?
5: Con Dari.
0: Dari, ¿de qué te quieres quejar?
5: Me quiero quejar de la EGE, Chori. No puede ser que suspendan las clases en todos lados y se piense que acá en Mendoza, no sé, estamos con sombrilla, de musculosa, no sé qué se piensan.
0: No. Pero ¿por qué? No entiendo cuál es tu queja. ¿De qué te quieres quejar?
5: Que nunca suspenden las clases en Mendoza. No sé quién se creen que son, que suspenden en todos lados menos acá.
0: Pará. ¿Vos de dónde sos?
5: Yo soy de Mendoza, San Martín.
0: Claro, de San Martín, porque me decís de Mendoza, está bien, sé que obviamente San Martín está Mendoza, pero no sé si estás dirigiendo a Gran Mendoza o a San Martín.
5: No, a San Martín.
0: Ah, por eso, ahora sí entiendo. ¿Vos te quejás de que la DGE no suspende las clases en San Martín?
5: Nunca.
0: Ah, bueno, ahora sí te entendí, claro, porque acá en Mendoza se suspenden las clases de vez en cuando. ¿Y por qué no las suspende allá?
5: No sé, se piensa que acá andamos con sombrillas, con gorras, no sé qué se piensa.
0: ¿Vos decís por el frío?
6: Tranquilo, viejo.
0: ¿Vos decís por el frío o no?
5: Claro, nos morimos de frío en la escuela. Ya ni se rompieron los calefactores. Más frío nos cagamos.
0: Mira, mi amor, te voy a decir algo. ¿Vos qué edad tenés, Dari?
5: ¿Qué?
0: ¿Qué edad tenés?
5: Yo tengo 14.
0: 14. Yo te voy a decir una cosa, Dari. Y acá sí te voy, a decir algo. Te lo voy a decir el tío Chori. Escúchame. ¿Vos sabés qué? Yo estoy totalmente en desacuerdo que se suspendan las clases por el frío, pero totalmente en desacuerdo. No, no. Pero te voy a decir por qué. No, mala onda no. Que se suspenda la clase por el sonda. Que se suspenda. Bueno. ¿Me van a dejar hablar? Estamos. Digo, que se suspenda la clase por el sonda está perfecto, eso sí, por una cuestión de que es peligroso todo. Ahora, chicos, yo me acuerdo que iba a la escuela, aunque esté la estufa del colegio San José Hermano Dominica, le mando un saludo, y yo iba a la escuela con grado bajo cero, y nunca nos suspendieron la clase.
5: Bueno, culpa tuya, a nosotros nos tendrían que suspender la clase. O sea,
0: no, ¿cómo culpa tuya? No, ustedes porque no quieren estudiar. Ustedes son unos vagos que no quieren estudiar, claro. Ponete una calzatera. No.
5: Escúchame, suspenden las clases en todos lados, en San Rafael, que un pueblo más chiquito que este, me está jodiendo.
0: Un pueblo más chiquito que este, escúchalo. No, bueno.
5: Sí, no.
0: San Rafael es una ciudad. Amo a la gente de San Martín, pero San Rafael es una ciudad.
5: No me importa, ahí vive mi papá, eso no importa.
0: No me quiere discutir por ahí. ¡Basta! Me encanta.
5: Yo te quiero discutir que no puedo entender que no me suspendan la clase a mí, le suspendan a todo el mundo.
0: Claro, o sea, lo que vos tenés, digamos, como una envidia.
5: Sí,
0: claro,
5: totalmente.
0: ¿Ves? Eso, porque la envidia justamente es esto. La envidia es, no es querer lo que el otro tiene, es no querer que el otro tenga lo que tiene. Porque a vos no te interesa que no te suspendan las clases. Vos no querés que al resto no le suspendan.
5: Yo no quiero que tener clases, yo quiero que me las suspendan.
0: Claro, no, pero digo, vos no, no es que no querés tener clases, vos que no querés que a los otros le suspendan y a vos no.
5: No, yo quiero que nos suspendan a todos.
0: Me encanta, vamos a esta discusión. Bueno, Dani, voy a poner acá que no quiere que suspendan las clases.
5: Dori.
0: ¿Qué?
5: Es Dori.
0: Ah, Dori, te entendí, Dari. Ahí está, Dori, como el pececito.
5: Claro.
0: Ah, mirá vos, me encantó, bueno. O sea,
5: me llamo Dorina.
0: Dorina, mirá vos, me encantó. Bueno, mi amor, te mando un besito grande.
5: Nos vemos, Chori.
0: Chao, mi amor, chao, chao. Bueno, rara la conversación. Hola, pero de verdad, yo iba a mi colegio con grado bajo cero a la escuela. O sea, tomamos un té helado porque del frío que hacía. Ahora estamos todos, la generación de cristal, todos quisquillosos. Pero, mi amor, vaya que de verdad, chicos, rosácea nos agarraba en la cara del frío que vivíamos en la escuela. ¿Con quién hablo?
2: Hola, Chori, yo, la Mica.
0: ¿Con quién?
2: Con Mica.
0: Ah, Mica, ¿cómo estás, Mica?
2: ¿Todo bien, vos?
0: Bien, ¿qué opinás de lo que acaba de decir Dori?
2: Que se queja de llena. Todavía vamos con bajo cero.
0: ¡Claro!
2: Con la nieve por la cabeza.
0: Con la nieve por la cabeza.
2: Ahora se quejan por todo.
0: Chicos, yo me acuerdo un día que fuimos al colegio San José Hermano Dominica, me acuerdo, pero patente, que había nevado de tal manera que íbamos al patio y hacíamos muñeco de nieve en la escuela.
2: Claro, se quejan de todo esto.
0: Claro.
2: Niño.
0: Te lo pido. Bueno, mi reina, escúchame, ¿cuál es tu queja?
2: De mi vecino que se cree Colapinto.
0: ¿De tu vecino que se cree Colapinto?
3: Se pudrió todo.
0: ¿Por qué
2: sí,
0: se cree
2: no
0: Colapinto
2: sé
0: tu vecino? Contame.
2: En realidad se cree Rápido y Furioso también. Es tremendo. Son las 7 de la mañana y está con el auto. ¡Bam, bam, bam! Rompe los huevos el pendejo.
0: Che, pará. Pero digo, ¿lo han denunciado? Pues se puede denunciar eso.
2: Mira, yo le tiraría huevo al auto, todo, lo mandaría a arreglar.
0: Le tiraría huevo al auto, me encanta. Escúchame.
3: Oye,
0: bueno, entonces tu queja es... Dorita es tu nombre, ¿no?
2: No, Mica.
0: Ah, Mica, ¿por qué le puse Dorita? Ah, no, el anterior. El anterior.
2: No, Chori, es lunes. Es lunes, Chori.
0: Perdóname, Mica, ¿por qué le decía... ¿Por qué le decía Dorita, aparte? No, Mica,
2: no,
0: perdón.
2: ¿Tenés ganas de comer Dorito?
0: Me muero. Mica, voy a poner acá, Mica, el vecino con la pinta, ¿te parece?
2: Sí, dale, dale.
0: Listo, mi amor, está participando. Te mando un
2: dale,
0: besito.
2: Dale, buena semana.
0: Te quiero, chau, chau. Qué genia. Vamos a dos llamaditos más. A ver, hola.
6: Hola, Chori.
0: ¿Con quién hablo?
6: Con Marco, Chori.
0: Hola, Marquito, ¿cómo va?
6: Todo bien, todo
0: me súper alegro. ¿De qué te querés quejar, Marcos?
6: Mira, me quiero quejar de las compras innecesarias.
0: ¿Compras innecesarias?
6: ¿Por qué? De mi pareja.
0: ¿Por de tu pareja?
6: Claro.
0: Bien. ¿Por qué? ¿Qué hace tu pareja?
6: Compró, bueno, fue al supermercado y compró un pionono para hacer pionono salado. No está el pionono. Fue y compró para hacer lasaña. ¿Viste las masitas esas que vienen listas ya?
0: Sí.
6: Tampoco está la lasaña. Yo no entiendo por qué esas compras innecesarias que hay.
0: Me estás jodiendo. Pero
6: aparte, ¿sabes cuál es el problema? Que te ilusionan la panza.
0: No, no, eso está mal, chicos. Esto es lo peor. Te voy a decir por qué. Porque claro, ella va y compra la masita de lasaña, pero no compra ponerle la carne molida ni el tuco.
6: Claro, no, es una ilusión a la panza eso. Es malo eso.
0: Ah, no completa nada, digamos.
6: Claro, no está completando esa parte.
0: ¡Qué tremendo! Te lo pido, por favor. Bueno, voy a poner acá. Marcos, queja innecesaria de la pareja. Perfecto.
6: Claro.
0: Listo. Mi rey, te mando un abrazo grande.
6: Gracias, Chori. Chao, chao.
0: Chao, querido. Chao, chao. Vamos al próximo llamadito libre de queja. Todavía no hay alguna que me huele la cabeza, ¿viste? Estoy como, está como tranqui. Hola. Hola.
3: Hola, Chori.
0: ¿Con quién hablo?
3: Daniel, ¿cómo estás, Chori? Qué alegría escucharte.
0: Hola, Dani, querido. ¿Cómo estás? ¿Todo bien?
3: Todo bien, todo bien.
0: Bueno, me alegro. ¿De qué te querés quejar, Dani?
3: Mi esposa, ¿viste? Le mando mensajitos todo el día. Te quiero, te amo. Bueno, llega la noche, nos acostamos y duerme. No sabés cómo duerme. Apoya la cabeza en la almohada y se duerme. Y yo tardo en dormirme. Y cuando me duermo empiezo a roncar. Y cuando me empiezo a roncar, me despierta. ¿No puedes creer?
0: No, pero pará, ¿se despierta ella cuando voy a empezar a roncar?
3: Claro, se despierta y me despierta a mí para que no ronque más.
0: ¿Para qué? Es como una competencia de ronquidos.
3: ¡Opa! Y fue una desgracia, porque escúchame, yo quiero estar con ella y entonces le mando corazoncito, pelotudeces, todo el día. Y llega la noche y esta se duerme como una marmota.
0: ¡No!
3: Y después cuando me duermo yo, me despierta porque yo ronco.
0: A ver, para. ¿Pero ella también ronca o no?
3: No, ella no ronca, ella no me da bola, ¿entendés?
0: Claro. Eso es, vos querés que te dé bola.
3: Claro, perdón, te mando corazoncito y pelotudo.
0: Para, vamos a ponernos en contexto. Vamos a hacer de cuenta que yo soy tu mujer y que estamos acostaditos por el roncar. Y poneme una música romántica, Juanma. A ver, entonces yo te digo: hola, amor, ¿cómo anda? Me estoy por acostar en este momento, pero tengo un sueño que quiero dormir como una marmota.
3: No, ¿cómo dormir? Me lavé las patas, estoy limpito. Dale, unos minutos, una cosita, un algo.
0: Usted, amor, me parece que está buscando la señal con la antena equivocada.
3: ¿Cómo con la antena equivocada? Con la única que tengo hace 36 años que estamos casados. ¿Cómo la antena equivocada?
0: Bueno, pero uno por ahí puede perder la señal y se tiene que conectar a otra red de Wi-Fi. Amor, no será que...
3: No, pero Wi-Fi hace 20 años no tengo el mismo número de teléfono. La única red de Wi-Fi que hay es esta. No hay otra red de Wi-Fi. No, por Dios. No, escúchame, además llevamos 36 años de casado. Ya conoce las señales, ¿no? Escuchame, me pongo un pijama de cómo es.
0: Bueno, amor.
3: Un pijama de osito.
0: Escúchame, amor, pijama de osito. Puede ser que entre nosotros no esté funcionando la señal porque han cambiado la clave del Wi-Fi. Se han metido y nos han hackeado la cuenta. Nos han hackeado la cuenta.
3: No, te voy a matar. Yo saqueado la cuenta.
0: ¡Ay, te quiero, Dani! ¡Fuerte aplauso! ¡Es el ganador! ¡Claro que sí! Dani, querido, creo que me has hecho reír, te lo pido por favor. No, es que, aunque sea, yo me lo imagino al Dani con la señora roncando al lado y él de pijama de marmota, ¿no? Es genial. Escúchame, Dani, te llevas doble premio, te llevas una cena para dos personas en Napoli, trattoria italiana, y te llevas una caja de barrita mundial de Helado Lo Moro, que Helado Lo Moro está auspiciando este bloque del libro de queja.
3: ¡Uy, qué rico! En una de esas con eso la convenzo.
0: Bueno, comprale un palito bombón, querido. ¿Qué querés que te lo dé?
3: Sí, claro. Un abrazo, Chori. Me
0: quiero
3: mucho.
0: Chao, mi rey. Yo también. Qué genio. Le puso toda la onda, hermano. ¡Claro que sí! Y de esta manera cerramos este maravilloso bloque, el libro de queja de los lunes, auspiciado por Helado Lo Moro.
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0: Hasta la 21 estoy porque saben cómo soy. Al Juanchino le da, entonces me llamo y voy. El mejor de la radio. Oh, porque me tiro la radio.
7: Qué chanta, mamita.

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0: Ya está acá otra vez el programa que jamás pediría un estudio de mercado.
1: María, esos tanques son míos, déjamelo pasar.

0: Chori, ¿cómo estás, papá? Ahí tengo mi rugido del león, quiero participar por todos los premios.
1: Claro, es el híbrido. ¡Ay, Dios! Eso es un híbrido entre león y chancho. Te lo pido, por favor. Ay, mirala esa que ha venido tan arreglada. Mirala. No, no, no. ¡Ay! Mirala que, mirala que sensual. Que está del otro lado del vidrio. Emil se va al Gaferrana. Ha pasado de ser una chica que se baña pocas veces en la semana a bañarse o a maquillarse. Mira. La queremos, la queremos. A ver qué dice por acá. Hola.
2: Hola, Chori, ¿cómo estás? Bueno, qué lindo tu programa. Te escucho siempre, ya estoy tentada.
1: ¿Por qué estaba tentada?
2: Te voy a hacer el sonido de mi león.
1: No, no, eso es un gato a las 4 de la mañana.
2: Un beso, espero que te guste.
1: Chao. Sola.
2: Participo por todo.
1: Mira, vamos, está explotado el WhatsApp, chicos. Yo pasaría todo el día. Me encanta porque hemos hecho un programa con rugido divino. Vas a pasar 5 seguidos, Juanma. Porque, chicos, cuando digo está explotado, han llegado, pero cientos de mensajes. Vamos con uno atrás del otro, así vamos pasando varios.
3: Me puede...
4: Hola, Tori, yo capo. Escuchá mi gruñido. Mi último número son 776.
5: Hola, Tori, ¿cómo andas? Soy Bruno, participo por todo.
6: Hola, Chori, ¿cómo andamos? Mirá, participo por una cena o un desayuno para dos. Mi rugido es... O si no, un gato montés.
7: Hola, Chori, ¿cómo estás? Te voy a hacer dos rugidos. El de mi gata y el de mi perra. Y ahora el de mi perra. La primera es mi gata peleándose con un ratón. Bueno, un ratón no, con una paloma, que a ella siempre le gusta cazar palomas. Y mi perro es cuando no le damos comida.
8: Hola, Chori, soy Martín. Mis últimas 3067. Participo por todo. Mi rugido.
9: Hola, Chori, ¿cómo estás? Acá estamos, tomando unos mates en el tallercito. Escúchame, Chori, no encuentro, León, encontré un gato nada más. Nada más, pero bueno, ojalá que sirva. Participo por todo eso.
10: Hola, Chori, soy Willy y este es mi rugido. Mi rugido.
11: Hola, Chori, mi rugido así.

0: Chori, para participar por todo, soy Alberto 769.
1: Hola Chori, soy Francisco. Mis últimos tres son 324.
2: Hola Chori, me estoy cagando la risa solo. Bueno, ahí va mi sonido de león. Soy Luca el taxi. Os decimos por todo.
3: Hola Chori, estoy participando.
2: Creo que en mi vida me he reído tanto. Conmigo y con todo, por Dios.
4: Hola Chori, participo por todos los premios. Acá saliendo del trabajo ya. Mis últimas tres son 0.98. Y bueno, el Rugido León le vamos a poner un poco de entusiasmo.
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6: Ay, mis adoraciones adoradas, ay, me muero. Claro que sí. ¿Quiénes son? Pero ¿quiénes son? Son burras, se caen y comen pasto. ¿Quiénes son?
7: Dios, ¿quién me manda a hacer esto?

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0: Hemos llegado al final de este maravilloso programa, mis amores. Y la producción se va a comunicar con los ganadores de entre todos los que vamos a seleccionar, que mandaron su rugido. Hay una barbaridad de premios. Recuerden tener paciencia, que la producción tiene hasta 2 semanitas para comunicarse por la cantidad de premios que damos por día. Van a ver que quizás les llegue un mensaje sorpresa, qué sé yo, en 4 o 5 días o en 7 días, que digan: mira, ganaste el programa del 10 de agosto. Va a decir: ¿qué? ¿Cómo? Me encanta. Bueno, así sorprendemos a todos los oyentes. Recuerden que le van a hablar del celular de Bow Producciones, que termina en 4903. No les van a hablar del celular de Brava, la producción. Lo aviso por la duda, porque por ahí no quieren pasar los datos, que simplemente nombre, apellido, DNI, nada más que eso, por el tema de la desconfianza. Pero no, confíen, porque es el celular nuestro, terminado en 4903. Hemos llegado al final. Nos reencontramos mañana, martes 11 de agosto, 18 horas, acá en la 94.9. Los controles, Juan Manuel Támola, que siguen con los chicos de Delirante. Mi nombre es Renzo Chorio Queniro. Chau, chau.
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